Antonio Flores. Un aplauso fuerte para mi gente. Tremenda banda, tremenda, te lo juro.

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Buenos días a todos, saludos y bienvenidos a nuestro día a día con María Jiménez. Otro día más, aquí estamos a través de las ondas. Ya sabes que lo único que pretendemos cada día es hacer llegar donde sea que estés, si estás trabajando, si estás en el coche, haciendo deporte, o quizás si estás en la camita. Pues es a llevarte un soplo de aire fresco desde esta tu emisora, Radio Pomar 101.2. Tenemos dos teléfonos, uno directo por si nos quieres llamar, por si quieres felicitar a alguien, o si tienes algo que contarnos, o simplemente por si te apetece escuchar alguna canción. Este es el 93-465-7776, 93-465-7776. Y también tenemos el WhatsApp de la radio, pero este es solo para enviar mensaje al 630-72-76-70, 630-72-76-70. Estamos de lunes a viernes desde las 8 de la mañana hasta las 13 horas, que son 5 horas de buena música, información, entrevistas, consejos, y siempre intentamos ponerle un poquito de buen humor. Un cordial saludo de quien te va a acompañar, encantadísima como siempre, tu amiga María Jiménez. Ya sabes que para mí siempre es un placer estar aquí contigo a esta hora de la mañana y así poder sentirte un poquito más cerca. ¿Y qué día es hoy? Pues hoy ya es miércoles. Estamos en el Ecuador de la semana. Miércoles día 8 de julio. Si naciste un día como hoy, feliz cumpleaños, Cáncer. Que tengas un maravilloso día y que cumplas muchísimos más. También se celebra San Edgar. Auspicio, Priscila, Adriano y Eugenio. Si conoces a alguno, felicítale porque hoy es onomástica. También se celebra el Día Mundial de la Alergia. El Día Internacional de los Paramédicos. Y el Día Mundial de la Salud de la Piel.

0: Y un día como hoy pasaron muchísimas cosas que vamos a resumir. Pero antes, tenemos una temperatura ahora mismo en el exterior de nuestros estudios, aquí en el barrio de Pomar, de 27 grados centígrados. La máxima de hoy será de 34 y la mínima de 24. Así que prepárate porque vamos a tener un día de calor. Pero que estamos en verano y eso es lo que tiene el verano. Y ahora sí, vamos a por las efemérides, esas cositas que pasaron un día como hoy. En 1497 zarpa de Lisboa una pequeña flota al mando de Vasco de Gama con la misión de hallar un camino hacia India, doblando el Cabo de Buena Esperanza, entonces límite de la navegación europea. Llega a Calcuta en mayo siguiente. En 1787, Carlos III crea la Junta Suprema de Estado, origen del Consejo de Ministros español. En 1817, el barco real Fernando, apodado Betis, primer vapor construido en España para una línea regular, realiza su viaje de pruebas por el río Guadalquivir entre Sevilla y Cádiz, invirtiendo 17 horas. En 1964 entra en funcionamiento la central hidroeléctrica de Aldea Dávila de la Ribera, Salamanca, entonces la mayor de Europa, que produce el 10% del consumo eléctrico de España. En 1978 el socialista Sandro Pertini es elegido presidente de la República Italiana, cargo que ocupa hasta 1985. Más cositas que pasaron un día como hoy. Por ejemplo, en el año 1990, la selección de fútbol de la RFA se proclama campeona mundial al vencer a Argentina 1-0 en Roma. En 2006, el Papa Benedicto XVI realiza su primer viaje oficial a España para asistir en Valencia al 5º Encuentro Mundial de Familias. Y en 2016 desaparece Convergència Democràtica de Catalunya, CDC, tras 41 años de historia, y da paso en su refundación al Partit Demòcrata Català, PDeCAT. ¿Y quién nació un día como hoy? En 1923 nació Manuel Abgar, filólogo y académico español. En 1926 nació Juanito Navarro, actor cómico español. Y en 1956 nació Carlos Herrera, periodista español. ¿Y quién nos dejaba un día como hoy? En 1987 nos dejaba Gerardo Diego, poeta español. En 2012 nos dejaba Ernest Borgnine, actor estadounidense. Y en 2018 nos dejaba Carlo Banzina, director de cine italiano. Y hasta aquí cositas que pasaron un 8 de julio, aunque pasaron muchísimas más. Pero nosotros las aparcamos y te damos la bienvenida con este ¿A dónde vamos? Vamos a viajar a través de las ondas con buena música. Gracias por dejar que llegue a tu casa, en la intimidad de tu hogar, en tu trabajo, en el coche, allí donde sea que estés y nos escuches. Un saludo de tu amiga María Jiménez.
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0: Y vamos a enviar un achuchón a todas las personas que están enfermas, que nos escuchan desde la camita de un hospital. Les enviamos un beso grande para que se recupere muy pronto, con este abrazo con muchísimo cariño. Venga, vamos. Y si estás en carretera, mucha precaución, ¿eh? Ya sabes, más vale llegar tarde que nunca. Y si estás en esas caravanas interminables, oye, que no pasa nada, si es que no hay otra. ¿A dónde vamos? Morat, venga, Somi. Con la alegría que tenemos todos los días de llegar aquí a esta hora, de estar contigo, de tener un montón de música preparada para ti, que esto es lo mejor de lo mejor, ¿eh?

Buenos días a todos, buen día. Por aquí tenemos ya a Mario. Buenos días, Mario. Ya currando, Que tengas un bonito día. Buenos días, Juan Antonio. Que tengas un maravilloso día. Buenos días, Javi. Buenos días, José Francisco. Buenos días, María. Bon dia, David. Bon dia, Joan. Bon dia, Joana. Bon dia, Quimeta. Vinga, som-hi. En marxa, amb alegria, amb il·lusió, que és miércoles, oi? ¿Habéis descansado esta noche? Digo yo, ¿habéis descansado? ¿Habéis dormido bien? No, no sé, hace calor, sí. Yeah. Pero con un ventilador. Antes de acostarse, un ratito el aire para que deje un poquito fresco el ambiente, ¿no? Vamos, que yo he dormido súper bien. ¡Qué bien!

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0: Viviendo deprisa, Alejandro Sanz, así es como vivimos, deprisa. 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Pero bueno, es lo que hay, esta es la vida.
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0: Alejandrito Sanz.

0: aquí.
1: Bueno, pues aquí tenemos una canción que nos pide José Francisco, nos pide Fuiste mía un verano de Leonardo Fabio. Pues aquí la tienes, te mandamos un besazo y que tengas un maravilloso día.
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Y tenemos por aquí más peticiones musicales. Por aquí tenemos a Juanma, que nos pide una canción. Dice que quiere escuchar Escuela de Calor, así que vamos a ponerla, Escuela de Calor de Radio Futura. Que tengas un bonito día, Juanma.

Y por aquí tenemos a Ricky Martin con Chambao. Y con Tommy Torres, Tu Recuerdo. Venga, que vamos a abrir los teléfonos en un ratito de nada, ¿eh? 93-465-7776. Hoy los vamos a abrir un poquito antes, a ver si te atreves.

Una maravillosa canción, y por aquí tenemos también a Manuel Carrasco. Y ahora, venga, piensa tu canción, envía un mensaje y así te voy a complacer.

Venga, vamos con Café Quijano, con la taberna del Buda. Es verdad que siempre estamos mirando los relojes, ¿eh? Es verdad que la mañana se pasa rápido, pero es que tampoco paramos de mirar el reloj. Las 8:54 minutos.

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1: Les 9 ja i 2 minuts.
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1: 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Bueno, tengo por aquí una selección musical muy amplia. Entre las canciones que tengo preparadas es esta de Sergio Dalma, Entre tú y mil mares. Y ahora sí, venga, 93 465 77 76. Me gustaría que me sorprendieras y que me dijeras: María, ¿es la primera vez que te llamo o te llamé una vez hace? Me encantaría. Venga, Somi.

Y por aquí tenemos una canción que nos trae Vanessa Martín. Nos ha llamado Jaime. Y nos dice Jaime que no quería salir por antena, que le daba vergüenza, pero si no pasa nada. Bueno, nos pide Complicidad de Vanessa Martín. Pues nada, Jaime, que te mando un besazo. Que tengas un bonito día. Y para otra vez, ¿te paso por antena? ¿Sí? ¿Te apetece? Venga, venga, vale, me ha dicho que sí, antes.

Y por aquí tenemos esta bachata que nos trae Manuel Turizo. Bueno, pues el WhatsApp de la radio se nos ha quedado atascado y bueno, pues no sé, yo pregunto si estáis por aquí o es que estáis muy atareados o es que tenéis mucha calor y estáis debajo ahí del ventilador sin moveros. Venga, anímate, muévete, que hace calor, pero luego nos vamos a quejar que hace frío. Si es que la cuestión es quejarnos.

Bueno, aquí tenemos una canción del último de la fila, Insurrección, un tema del año 1986, creo que fue, si no me equivoco, ¿eh? La letra fue escrita en tiempo récord por Manolo García. Lo hizo en un baño, ¿eh?

Y aquí tenemos una canción preciosa que nos trae Ana Gabriel. El título de la canción es Eres todo en mí, una balada que salió en el año 1986. Esta letra pues demuestra la devoción, esta devoción amorosa y el renacimiento emocional que la cantante siente por su pareja, describiéndola como su luz y su todo. Qué bonito, ¿no? Pues venga, vamos a escuchar.

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0: Bueno, por aquí tenemos a Maribel de Hospitalet, que nos pide una canción, dice la que tú quieras, que hace mucha calor y estoy como medio mareada, caramba. Bueno, pues nada, tómate tu respiro y oye, que te mando un besazo, vamos, que no te marees, tómate algo. Y ahí tienes, mira, te voy a regalar esta canción. Es Chayanne con Vanessa Williams, espero que te guste, me has dicho que la que yo quiera. Y dice así, la canción es del año, espera que te digo de qué año es, del año, creo que es 1998, es la banda sonora de una película, el título era Baila conmigo, y bueno, que es una canción preciosa, una balada romántica, emotiva, con este ritmo lento y apasionado que nos trae Chayanne y Vanessa Williams. Se trata de la letra, pues habla de la complicidad y el amor profundo entre dos personas que se consideran el refugio seguro del otro, del uno al otro. Es una metáfora sobre encontrar estabilidad y paz en los brazos de la persona, pues esa persona amada, frente a las dificultades del mundo. Pues vamos a escucharla, pero antes diré que hay alguien que me está llamando hace un montón de rato a través del WhatsApp de la radio. Empieza por 664. Pues no me llames al WhatsApp de la radio porque yo le he rechazado 52 veces porque en este teléfono no cogemos llamada. Este teléfono no es para coger llamada. Si quieres llamar, llama al 93 465 7776. Venga, que te doy opción de a ver si puedes apuntártelo. 93 465, otra vez llama, da igual, si es que no me hace caso, da igual, no estará escuchando la radio. Venga, refugio de amor, le rechazo otra vez, si es que no tiene remedio, si es que no hay manera. Maribel, un besazo.

Bueno, pues aquí hay una canción que Ana María le dedica a su chico, que van en coche, están en Córdoba, que se están asfixiando, pero mira, le voy a regalar este Te Quiero, porque, oye, que ya sabes, ¿no? Le dice a su pareja que le quiere muchísimo, muchísimo. Pues venga, aquí está, y que tengáis un maravilloso día.

Y por aquí tenemos otro mensaje. Dice María, regálame por favor la canción de Diego. No es Mordaguer, es Verdaguer. Verdaguer. Y volveré. Pues nada, Fabio de Colombia, aquí la tienes, que tengas un bonito día. Venga, vamos allá.

Coy, aquí tenemos a Loquillo con este Cadillac solitario. ¿Estás en la carretera? Pues mucha precaución, porque ya sabes, ¿eh?

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1: 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Y por aquí tenemos a Michael Erenchun con este Mañana Venga, que estoy esperando tu llamada al 93 465 7776.

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Bueno, os he dicho hace un rato que hay un teléfono que está llamando todo el tiempo al WhatsApp de la radio. El WhatsApp de la radio no es para recibir llamadas, es para recibir mensajes. Entonces, bueno, lleva llamando pues 9 veces, las acabo de contar ahora mismo, y yo cada vez rechazo la llamada, pero es que es todo el tiempo, no para. Yo paro y él sigue. O ella, no sé si es él o es ella. Que sepáis que el WhatsApp de la radio solo es para enviar mensaje. Lo he dicho antes, supongo yo que esta persona no estará escuchando la radio. Porque si estuviera escuchando la radio y yo digo esto, pues diría, pues no voy a llamar más porque no lo va a coger. Bueno, pues yo os voy a dar el teléfono fijo para este, sí que lo cojo, que es el 93-465-7776. Ha llamado 9 veces, creo que son, he contado 9 yo. En fin, que no sé, que no lo voy a coger, que este no hablamos por él, solo sirve para el WhatsApp. Venga, 630-72-76-70, este es para enviar mensaje. Y el teléfono fijo es el 93-465-7776.

Bueno, pues nos ha llamado Nuria desde el Masnou y nos pide una canción de Fórmula Quinta, Vacaciones de Verano. Dice que es el primer día que nos llama, nunca nos había llamado, me ha hecho mucha ilusión, porque oye, me gusta saber pues que estáis escuchando Radio Pomar. Digo, ¿y hace mucho que no lo escucha? Dice, pues poquito, me lo dijo una compañera, ella es Marisa, también del Masnou, que le dijo, escucha Radio Pomar, Nuria, que te va a gustar. Pues nada, que te mando un besazo y ahí tienes tus vacaciones de verano de Fórmula Quinta. Nuria, un besazo.

0: Bueno, por aquí tenemos una canción preciosa que nos trae Sandro Giacobbe. Una canción muy bonita que tiene sus años.
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0: Bueno, y es que recibo un mensaje de Ana de Llefía que dice: buen día María, soy Ana de Llefía, espero que estés bien. Quiero saludar a Pepi de San Mori, a Carmela de la Tachonera y a todos los que escuchan Radio Pomar. ¿Me puedes poner Sandro Giacobbe, señora mía? Gracias y hasta mañana y un abrazo. Pues igualmente para ti. Y esta canción es del año, si no me equivoco, del año 1974. Una canción preciosa. Es, bueno, pues... Del vinilo de El Jardín Prohibido, esta era la cara B. Pues yo lo tengo y cada vez que la escucho se me remueve todo el estómago por dentro. No sé, una canción preciosa. Vamos a escucharla, venga, señora mía. Qué recuerdos, Ana. Que tengas un bonito día.

0: Encarna, qué recuerdos, ¿verdad? Porque Encarna nos dice que se acuerda del jardín prohibido, pues cuando iba a bailar al Titus con su Francisco. Dice qué tiempos, ¿eh? Pues la verdad que sí, dice qué recuerdos, maravillosos recuerdos. Dicen que recordar es volver a vivir, Encarna, ¿eh? Pues oye, volvamos a vivir. Cierra los ojos y oye.
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0: Nadie nos prohíbe que vivamos de recuerdos.
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0: Bueno, por aquí tengo una canción que nos pide Antonio del Carmelo. Dice, buenos días María, soy Antonio del Carmelo. Aunque haga tanta calor, te deseo que pases un bonito día. Quisiera pedirte la canción de Pedro Javier Hermosilla, que se titula Flores en el cielo. Muchas gracias y un beso y un abrazo, María. Pues igualmente para ti. Ahí la tienes, que tengas un maravilloso día.

0: 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Bueno, tengo por aquí varios mensajes. Por aquí se está riendo Sergi, taxista, porque me he hecho, como diría, la picha un lío. Me he hecho la picha un lío. Bueno, pues ¿qué pasa? Que estoy teniendo un poquito de problema con el WhatsApp y los mensajes de voz no los puedo reproducir, pero pues nada, he intentado hacer pues lo que puedo, directamente lo que puedo. Y venga, a ver cómo suena esto. Vamos a ver si lo podéis escuchar. Venga, vamos allá.
1: Hola María, sí, la estaba escuchando y bueno, pues son muchos recuerdos.
0: Verdad, verdad.
1: Y bueno, ahí se quedan, pero son vividos y los buenos recuerdos ahí están. Y ya está, era una época muy bonita y desde luego ha sido bonita, pues hasta que él se ha ido.
0: Claro, es la vida
1: así. Así que bueno, pues ahora vivir de recuerdo, ir para adelante.
0: Siempre hay que ir para adelante.
1: Y lo llevo en mi alma, en mi corazón.
0: Claro que sí.
1: Toda la vida lo voy a llevar. Pero ay, sí, me ha traído muy buenos recuerdos. Gracias, cariño. Eres un cielo, eres un sol, bueno, y vale oro.
0: Muchas gracias.
1: Un abrazo, María, cariño.
0: Otro para ti. Y tengo otro. Mira, mira.
2: Hola, muy buenos días, María.
0: Hola.
2: Un abrazo muy fuerte para ti. Y aquí la Lurdita, como cada día.
0: Muy bien. Bien.
2: A Radio Gomar y sobre
0: ¿sí?
2: todo a ti, María. Estoy de vacaciones todo el mes de julio.
0: Bueno, se escucha fatal. Mira, lo que vamos a hacer es ponerle la canción que nos pide, una canción con marcha, para todos sus compañeros, para ella y para todos. Un besazo, Lurditas.

qué bonita la canción, esta canción, esta caricia de otoño, el amor a un padre. Qué bonito, ¿eh? Qué bonito el amor a un padre o a una madre. Bueno, y aquí tengo, a ver, he hecho un apaño. Yo no soy MacGyver, pero a ver si tenemos suerte y podemos escuchar el mensaje que nos ha enviado Sergi, el taxista. No sé si

0: Se va a escuchar, pero yo lo voy a intentar. Venga, vamos allá. A ver, hola.
1: Hola, María, buen día.
0: Buen día.
1: Para poner la canción Llovió de Presuntos Implicados. Muchas gracias.
0: Qué bien se escucha, madre mía. Venga, vamos a escuchar otra vez, a ver si ahora se escucha mejor.
1: Hola, María, buen día.
0: Perfecto.
1: Por favor, ponme la canción Llovió de Presuntos Implicados.
0: Venga, vamos allá. Gracias a ti, un besazo y ahí tienes la canción. Fíjate tú, ¿eh? Qué bien se ha escuchado. Un besazo.

0: Muchísimas gracias, Valencia.
1: Pues aquí tenemos otra petición musical. Es Cristian, que Cristian nos pide la canción Bailando Bachata de Chayanne. Dice, hola, buen día, ¿me puedes poner Bailando Bachata de Chayanne? Gracias. Pues Cristian, ahí la tienes. Que tengas un maravilloso día. Venga, vale, más aplausos.

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Bueno, y por aquí tenemos a Manu, que dice: buenos días, María, que tengas una bonita mañana y programa. Me gustaría escuchar Amores de Maritrini. Gracias y feliz miércoles igualmente para ti. ¡Qué canción! ¿Cuántos años, eh? Un besazo, Manu.

selección musical que nos hace Rosa Mari dice que le gustaría escuchar a Aitana y Fangoria, La Chica Perfecta. Pues gracias a ti, un beso para ti y ahí la tienes, que tengas un maravilloso miércoles.

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por aquí tenemos al Tino Casal con esta embrujada. Venga, que estás en sintonía de Radio Pomar 101.2 FM. Estoy esperando más mensajes al 630 72 76 70.

WhatsApp sigue sonando sin parar. Yo no sé, esta persona que está llamando sin parar, si es que, a ver, si lo digo a cada momento, que es el WhatsApp de la radio, ahí no se puede llamar.

0: por aquí tenemos a Pedro Marín con ese aire. Bueno, es la hora de la manzana, se nota, ¿no? La hora de la manzana. Uy, roja, la que... La manzana de la Blancanieves.
1: Tu bolsillo.
0: La.
1: Bajo tu ropa.
0: La. Espero que no esté envenenada.

Y tengo por aquí un oyente que me está, que está escuchando, que está con su telescopio que le han regalado. Madre mía, con la ilusión que me hace un telescopio, y a mí nunca me lo han regalado. Y no lo digo en broma, ¿eh? No lo digo en broma. Me encantaría tener uno. Bueno, pues nada, que está por aquí Peter, que está, por cierto, esta cantidad de mayor, está guapísimo. Es que estoy viéndolo y estoy flipando porque es un niño encantador. Y nada, pues que le voy a poner esta canción. Él está con su yaya. No sé si está Noah o no está Noah, pero bueno, es igual. Que esta canción es para él y para su yaya, para Paqui de la Trini. Peter, que te mando un besazo. Mira, que tengas un maravilloso día y que tu yaya disfruta contigo. ¿Cómo te quiere tu yaya? Madre mía, cómo te quiere. Venga, vamos a escuchar a Luis Miguel, uno más uno, igual a dos enamorados.

Y por aquí tenemos a Pastora, que está en Sevilla, y vamos, que nos envía un cartelito donde pone: este calor, ¿piensa que yo tengo una piscina o qué? Dice: buenos días, corazón, casi no puedo más. Pon una canción de Rocío Dúrcal, porfa. Feliz miércoles. Oye, ¿qué temperatura tenéis, Pastora? Venga, te voy a regalar esta. Claro, ella está en Sevilla, allí hace una calor horrible. Así que venga, vamos a escuchar esta canción para ella, que se refresque un poquito. La gata bajo la lluvia, ¿eh? Porque si llueve un poco se le va a refrescar, ¿no? Digo yo.

0: Me dice que tienen 30 grados, pero aquí tenemos 32 ahora mismo, ¿eh? Aunque sí que es diferente, pero tenemos 32.
1: Sí, sí, sí, sí.
0: Y la máxima de hoy, hemos dicho que iba a ser de...
2: No temas, no hay cuidado.
0: Ya no lo veo, le he borrado todo. Madre mía, bueno, da igual, pero...
2: La vida es así.
0: Tenemos ahora 32.

0: Levante.
1: Esta canción que está sonando es para Juan de Pomar. Dice María, ¿me puedes poner la canción de Valen, te quiero a ti? Pues claro que sí, que tengas un maravilloso día, guapísimo.

0: Ni Rufino ni Rufina, es Marta de Santo Cristo. Hola, preciosa mía, ¿cómo estás?
1: Hola, buenos días.
0: Buenos días. Bueno, que estás cocinando, ¿no?
1: Sí,
0: y oye, estoy cocinando. ¿Qué estás cocinando?
1: Bueno, y que voy a hacer sardinas.
0: ¡Ah, sardinas, qué ricas!
1: Sí.
0: Sardinas sí. Frescas. Bueno, preciosa, dime.
1: Y bueno, lo que te decía, que todos los locutores son muy buenos, chicos, todos. Bien, me encantan, pero siempre hay una preferida, que eres tú.
0: Ay, pues muchísimas gracias. Esto no me lo había dicho antes.
1: Y lo que te digo, aunque no te llame siempre continuo, pero siempre estoy escuchando la música, la que ponéis, que me encanta tu voz y lo que hablas y lo que cuentas, cosas buenas, cosas malas, de todo, que me encanta y me gusta mucho, y por eso es que no dejo de estar pendiente, solo de estar escuchando la Radio Pomar.
0: Pues oye, Marta, que te lo agradezco de corazón, que te mando un besazo.
1: Sí, yo también un besito muy, muy grande y un abrazo y esta canción dedicada para todos los oyentes y para ti principalmente.
0: Pues que te mando un besazo, que tengas
1: un
0: maravilloso
1: día. Oye, te quiero y que Dios te bendiga.
0: Ay, qué bonito. Muchas gracias, preciosa, y también a ti. Oye, una cosita, y estaba pensando yo, esta canción que va a sonar ahora mismo, ¿te gusta mucho? Me estabas pidiendo una de Bertín Osborne, que no sabes el título y no sabes mucha cosa.
1: Ya me acordé. Sí. Tú, solo tú.
0: Es lo que te he dicho yo, te estaba cantando esta.
1: Ah,
0: bueno, pues te la voy a poner, ¿vale?
1: Vale, muchas gracias.
0: Bebe mucha agua, guapísima, hidrátate.
1: Sí, un beso. Sí, muchas gracias.
0: Igualmente,
1: adiós.
0: Adiós,
1: gracias,
0: guapo.
1: Buenos
0: Chao.
1: Días.
0: Buenos días. Bueno, ahora acabo de colgar a Marta de Santo Cristo y al decirle lo del agua y todo, hidrátate, me ha venido a la cabeza en tiempos de pandemia que la gente pues no iba a trabajar, todos estaban en casa, todos estábamos en casa confinados y precisamente yo no lo estaba. ¿Por qué? Porque yo venía a la radio y aquí teníamos un papel, teníamos un documento con el que podíamos salir a la calle y si nos paraba la Guardia Urbana o los Mossos y nos decían a dónde vas, pues tú tenías que decir a dónde ibas. Y bueno, pues yo venía a trabajar a la radio y claro, nosotros sí que podíamos salir. Y recuerdo todo aquel tiempo que fue tan, tan, tan entrañable que íbamos, la gente que nos llamaba a la radio, porque mucha gente se enganchó a la radio porque como no teníamos muchas opciones, no podíamos salir. Y recuerdo que cuando le llamaba a la gente le decía, cuídate mucho. Sí, va, a los momentos que salgas, cuídate muchísimo, ponte la mascarilla. Perdimos oyentes en esos días, perdimos oyentes, personas que, bueno, que se nos fueron, desgraciadamente. Así que, bueno, son recuerdos, ¿no? Y ahora pues me he acordado al decirle a ella que tenemos que tener mucho cuidado y sobre todo las personas más mayores, que tenemos que beber mucha agua, hidratarnos mucho. Y aunque a veces no te entre beber agua, cuando hace tanta calor yo creo que sí, que te entra sí o sí el agua, ¿eh?

Bueno, pues vamos a cantarle a ponerle la canción a Marta de Bertín Osborne. Tú, solo tú. Un besazo, guapísima. Que tengas un bonito día.

Y aquí tenemos una canción que nos trae Roberto Carlos, amigo, para todos esos amigos que escucháis Radio Pomar. Venga. ¿Qué pensabas? ¿Que no te la iba a poner? Pues claro que sí.

¿Qué te digo? Bueno, por aquí tenemos una canción que nos trae Tony Ronald. ¿Recordáis ese tema? Dejaré la llave en mi puerta. Bueno, pues no te la dejes. Yo es un consejo que te doy.

0: No sé quién a quién tengo aquí. Hola, buenos días.
1: Soy la Paqui.
0: Hola, Paqui.
1: De la Quinta Elvira.
0: De la Quinta Elvira. ¿Cuántos días? ¿Cómo hace la Quinta?
1: La semana pasada también te llamé.
0: Sí.
1: Que te dijiste, ¿quién está aquí? Y yo te dije, yo estoy aquí.
0: Es verdad. Ahora me acuerdo. Bueno, vale. Preciosa. ¿Y cómo llevas ese calor?
1: Oye, mira, tengo la espalda que me baja el agua.
0: Sí.
1: Me baja el agua por la espalda que parece que me voy a poner desnuda, porque si no...
0: Pues si estás en casa tranquilamente, pues oye...
1: Sí. toda la música que pone, de verdad, es tan bonita toda.
0: Ay, gracias.
1: Tan bonita. Uh-huh. Es que yo, ya te digo que llevo la radio y la cafetera a la vez.
0: Ole.
1: Todavía la tengo llegada, y estoy en la cocina.
0: Pues sí, me gusta. Oye, ¿qué estás haciendo la comida ya o estás limpiando?
1: Sí, bueno, voy preparando.
0: ¿Vas preparando?
1: Porque hoy vienen los niños a comer.
0: Ay.
1: Y entonces estoy preparando la comida para cuando venga.
0: Pero a ver, a los niños, ¿qué les preparas tú hoy? A ver, cuenta.
1: Los niños es el Alexi y el Arce,
0: sí.
1: Que vinieron aquí a la radio.
0: Sí, sí.
1: Vale, porque sí. Esto viene hoy los cuatro a comer aquí a mi casa.
0: Muy bien.
1: Porque cuando hay colegio los tengo cada día del mundo.
0: ¡Ostras!
1: Pero ahora estoy de vacaciones.
0: Madre mía. Bueno, así hoy los ves, porque claro, también ellos piensan que, están acostumbrados a estar contigo y claro, también se tienen que encontrar raros,
1: ¿eh? Bueno, además es que ellos entran aquí en mi casa y parece que estén
0: todos los días.
1: Y ya me puedo quedar dormir.
0: Qué bonitos que son, madre mía, qué ilusión, ¿verdad?
1: Se van a ir a Yagusa o al colegio, ¿sabes?
0: Sí.
1: Y los tengo aquí cada día.
0: Caramba. Bueno, pues
1: ahora tengo vacaciones, ¿eh?
0: Eso es bueno que tú también los disfrutes, ¿eh? Que también, así que es verdad que a veces crean los hijos a los padres, les crean unas obligaciones, pero ¿y la vidilla que nos dan,
1: Claro. Por parte de mi hijo, y eso los veo dos veces al año.
0: ¿Dos veces al año? ¿Pero dónde viven?
1: Vive por la montaña, para Canrute y para arriba. No me acuerdo ahora.
0: ¿Pero cómo que a Canrute para arriba? ¿Dos veces al año y viven aquí al lado?
1: Sí.
0: Madre de Dios, señor.
1: El día de cumpleaños, el día de Reyes.
0: Madre mía. Estos, a ver, estos hijos los hijos, porque estos son los hijos.
1: Mi hijo es porque no tiene un padre huevo. Claro. ¿Vale?
0: Claro. No, sí, lo has dicho bien.
1: Claro. No hay otra cosa que decir.
0: Claro, hombre.
1: Nada, dos veces al año, el Día de Reyes y el Día de los Cumpleaños.
0: Pues nada, que yo lo siento, porque eso no debería ser así. Es así en muchos casos.
1: Esto nos duele como...
0: Claro.
1: Estamos mi marido y yo desesperados.
0: Claro.
1: Eso,
0: a veces dicen, muchas veces dicen que las abuelas por parte del padre que no quieren tanto a los nietos. Pero es que eso es una cosa hecha. ¿Cómo no vas a querer tú a tus nietos sea del padre?
1: Tengo una niña que es una preciosidad, de cría agradable. Te habla como si viniera cada día. Pero habla, ya. Ay, qué bonito esto. Ay, ya. Como si viniera cada día, se expresa igual.
0: Bueno,
1: eso me consuela.
0: Pues nada, ¿qué canción quieres? Yo tengo la piel de gallina, pero bueno, es lo que hay. ¿Qué canción te pongo, preciosa?
1: Mira, la que tú quieras, porque me gustan todas. Es igual.
0: Pues te voy a poner alguna que sea muy bonita, ¿vale, Paqui?
1: Vale, muchas gracias.
0: Un besazo.
1: ¡Mua! Igualmente, cariño.
0: Que vaya
1: aquí
0: bien.
1: Estoy también,
0: así escucharte. Me gusta. Gracias, cariño. Un besazo.
1: Adiós,
0: cariño. Adiós.

Bueno, pues ahora buscaremos una canción para Paqui, que nos acaba de llamar. Y mira, es que cuando salen estos temas, yo la verdad es que no sé, no me gustan esas cosas, pero claro, salen, y porque la verdad es así. Y hoy, pues aquí en este programa, yo hago, pues utilizo el micrófono, este altavoz que tengo maravilloso, para desmontar este perjuicio, ese prejuicio, quiero decir, y estos argumentos que dicen que lo que estábamos hablando ahora, ¿no? Lo que nos ha dicho ella, que ve solo dos veces al año a sus nietos, a los nietos a los hijos de su hijo. Y es que el amor no sabe de ramas familiares. El amor de una abuela es puro e instintivo. No depende de si el nieto viene por parte de un hijo o de una hija. Un nieto es sangre de tu sangre, exactamente igual. Es injusto meter a todo el mundo en el mismo saco. Decir que los abuelos paternos quieren menos invisibiliza el sacrificio, las noches sin dormir, el amor infinito, los de miles de abuelas paternas que cuidan y crían a diario. A veces, las dinámicas familiares hacen que los nietos pasen más tiempo con la familia de la madre por pura afinidad o comodidad de la pareja. Pero confundir la falta de tiempo no con esa falta de amor es un error muy grave. Se puede ver menos a un nieto por respecto al espacio. También puede ser que, bueno, pues a veces la nuera hace, pues, para que los niños estén con la madre, con su madre. El amor se demuestra con hechos. Hay abuelas paternas que se convierten en el pilar fundamental de la vida de sus nietos, estando en los hospitales, en las salidas del colegio y en cada momento importante. El cariño se mide en abrazos y apoyo, no en un árbol genealógico. Yo sé que muchas de vosotras o muchos de vosotros os habéis sentido identificados con lo que nos ha dicho Paqui. Y es que el amor de una abuela no se divide por el género del hijo. Se multiplica con cada nieto que nace. Las abuelas paternas a veces nos toca amar desde el máximo respeto al espacio de la nueva familia, pero nuestro amor es tan inmenso que daríamos la vida por ellos. Hago un llamamiento para romper este mito. Las abuelas paternas no somos de segunda categoría. Amamos, cuidamos y sufrimos por nuestros nietos exactamente igual. Y bueno, pues yo soy abuela por parte de padre, amo a mi nieta a morir y daría la vida por ella. Testimonio personal es lo que más nos conmueve. Y no es estar enfadado, porque yo tengo un feeling muy especial con mi pequeña y la quiero a morir. Y estoy segura que todos vosotros, los que tenéis nietos, uno o dos, los que sean, da igual que sean por parte de tu hijo que por parte de tu hija. Se quieren lo mismo, exactamente lo mismo. ¿Por qué? Porque tenemos amor para todos, como nos dice Paqui de la Trini. Y dicho lo dicho, que cada vez que yo leo, pues lo suelo leer mucho en TikTok, que los comentarios que salen dicen pues que no se quieren lo mismo a los hijos de los hijos que a los de las hijas. Yo solo tengo un hijo, no puedo comprobar la diferencia, pero es que es imposible amar más a otro ser humano. Imposible, como el amor que yo siento por Andrea.

Bueno, aquí tenemos una canción que se la vamos a regalar a Paqui, que nos acaba de llamar. Y venga, para ella. Uy, esta no era. Era esta la que le quería regalar yo. Era esta. Gracias. Bueno, gracias por tu llamada, porque nos ha hecho pensar, nos ha hecho reflexionar. Y venga. Un besazo.

Aquí tengo un mensaje que dice: buenos días, María, te escucho como cada día y estoy de acuerdo totalmente con lo que comentas de los nietos. Yo cuido de mis tres nietos, hijos de mis hijos. Yo no me considero abuela de dos. Los hijos salen por el mismo sitio que las hijas y lo importante es compartir a los nietos y ayudar. Pues claro que sí. ¿Quién eres? No sé quién eres. A ver quién eres. A ver, no sé quién es, ¿eh? Voy a ver quién es. Pues no sé quién es. A ver qué os digo. Es María Luisa. María Luisa, que te mando un besazo. 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
2: Bueno, por aquí tengo un mensaje de Enrique, el poeta. Bueno, pues Enrique, que toda la música no la tenemos. Nosotros no tengo este grupo que me dices aquí, que es canta la hija de unos amigos tuyos. Y que si quieres buscar otra canción, yo te la pongo, ¿vale? Venga, un besazo. Tengo por aquí otro mensaje, un mensaje que nos envía María Luisa. Dice, yo comparto la opinión de mi tocaya María Luisa. Pues claro que sí. Todos compartimos esta opinión. Eso está clarísimo. Las abuelas paternas dan paso también atrás temporalmente por puro respeto y prudencia, ¿eh? Para no invadir el espacio de la nuera en momentos delicados. Ese silencio, distancia prudencial se confunde a veces de una manera errónea con desapego, cuando en realidad es un acto de amor y educación. Si es que...
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2: Si es que es así. El corazón de una abuela no entiende de nueras ni de yernos, solo entiende de nietos. ¿Por qué? Porque no hay amor de primera ni de segunda. Las abuelas paternas no somos secundarias en la vida de un niño, somos raíces fundamentales. Que un nieto es el espejo donde vemos continuar la vida de nuestros hijos. ¿Cómo no vamos a quererlos con locura si son la prolongación de lo que más amamos?

Me llega un mensaje que dice, claro, es que ha salido, claro, hemos ha salido el tema y la verdad es que cuando salen estos temas, pues nos gusta poner nuestro granito de arena, ¿no? Dice, soy abuela paterna, amo a mi nieta a morir, daría la vida por ella y sé que la inmensa mayoría de abuelas del mundo sienten lo mismo. Dice, por favor, dejemos de clasificar el amor de los abuelos. El cariño no se mide por el árbol genealógico, se mide en abrazos. Qué bonito. Si es que yo escucho a menudo que los abuelos, bueno, he leído a menudo que los abuelos paternos queremos menos a los nietos. Y se me parte el alma, os lo prometo. Además, me indigna, me enfada.

0: buenos días.
1: Buenos días.
0: Bueno, es saludarte.
1: Bueno.
0: Hasta mañana, un besito.
1: Hasta mañana, un besito.
0: Bueno, son problemas que pasan.
1: Ay, ¿qué pasa?
0: Pero ¿qué? Hay que ponerse cada uno en su sitio.
1: ¿Y eso qué significa? A ver, yo no sé qué me... Ya no sé por dónde vas, me he perdido. María José, me he perdido. No sé qué quiere decir todo lo que me acabas de decir, pero bien, ¿eh? Bien, tenemos que saber ponernos cada uno en su sitio. Sí, eso está claro.

Por cierto, Paqui de la Trini tiene un niño y una niña. No sé si lo debo decir, pero lo digo. Peter y Noah, hijos de su hija. Y ahora está esperando otro bebé, pero de parte de su hijo. Y tienen una ilusión loca. Pues ya está, ya. ¿Qué más?

0: Buenos días, María.
1: Buenos días.
0: Hola, Isa.
1: Hola, Isa.
0: Mira, sobre eso de la abuela paterna o materna, aquí sí. A veces yo me da una rabia.
1: Ah, que sí.
0: No depende de la materna ni de padre.
1: No.
0: Sino que la persona sea buena.
1: Claro.
0: Y que ayude y que siempre esté ahí cuando lo necesiten y ya está.
1: Claro.
0: Y me da una rabia. ¿Por qué la materna?
1: ¿Por qué?
0: En mi casa somos 4 chicas y 3 chicos. Y mi madre nos ha dado todo lo mismo. Por eso me da mucha rabia.
1: Claro.
0: Bueno, guapa, me gustaría que me pusiera la canción de Luis Miguel, México.
1: Venga.
0: Que menuda mañana llegamos. Yo y mi Juanillo aquí limpiando en casa y no paramos.
1: ¿Pero qué? ¿Qué
0: una marcha que
1: casa?
0: No vea.
1: ¿Qué hacéis en casa limpiando?
0: Mañana, guapa.
1: Con la calor que hace.
0: Gracias.
1: Madre mía. Venga, un besazo. La ponemos en un momento, pero antes ponemos la canción que nos pide Enrique, el poeta. Tu sonrisa, Duncan Du. Un besazo. Me dice que canto bien, ¿eh? Me dice, a ver, ¿qué me ha dicho? A ver, os lo digo, a ver. Dice, ¿sabes que no cantas nada mal? Muchas gracias.
2: ¿Qué debes hacer?
1: Yo me he grabado sin música y me he asustado, ¿eh? Te lo digo.

Bueno, quería saludar a Ana Mari de Cañadó, que ella también es yaya de una niña que se llama Clara.

0: Mira, mira què ens diu, mira què ens diu el Jordi de Tiana. Diu: hola Maria, soc Jordi de Tiana, me gustaría escuchar por Dani, Daniel y... Ay, y Dona Haito. Ay, a ver si la encuentro por los dos. A ver, voy a ver si la encuentro por Dona también, ¿eh?
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0: furiosa.
1: A ver si nos sale. Ay, ay, ay, ay, ay.
0: Dime si tú hoy quieres bailar con el son de elvas de las mariposas.
1: Es que hoy no nos sale la de Dani Daniel.
0: Conmigo.
1: Solo nos sale el solo.
0: Quiero bailar, sí.
1: Alguna vez la hemos encontrado, pero hoy está como... Mira, vamos a ver si sale, si es esta. Venga, vamos a poner esta y dice que es, se la quiere dedicar. Dice, esta no es, lo sé. A ver, a ver. A ver si tenemos suerte y salen los dos. Dice, de parte de mi mujer Magda, ¿eh? A ver ahora.
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1: Sí.
0: Mil mariposas.
1: A ver si tenemos suerte.

Bueno, ¿cómo pasa la mañana de rápido? Esto va que vuela, va que vuela. Bueno, y tenemos por aquí una canción. Esta la vamos a poner ahora porque la acabo de encontrar y digo, vamos a ponerla. Es Roberto Carlos y la canción El Programa.

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1: ¡Ay, esta felicidad que nos trae Albano con Romina Power!
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1: ¡Qué felices estamos! ¿Escucháis? Y cuando viene alguien aquí tiene que venir con el móvil apagado y fuera de cobertura. ¿Cómo sois? ¿Cómo sois, eh?

Tenemos a... Uy, lo mejor, Ricky Martin. Es Ricky Martin, este no es Ricky Martin, ¿eh? ¿Dónde está Ricky Martin? No es. Yo creo que me he equivocado. Este sí. Es que no tiene nada que ver, ¿eh? No tiene nada que ver. ¿Pero esto qué es? Bueno, da igual, sale lo que sale. A veces salen esas cosas.

ahora sí, el que la sigue la consigue. Hombre, ahora sí, en español, es que vamos, con el idioma tan chulo que tenemos, ¿por qué sale en inglés?

nos queda muy poquito tiempo, pero muy poquito tiempo. Venga, venga, vamos a acabar bien la mañanita. Que hemos tenido una mañanita buena, buena, ¿eh? Aunque hoy no sé si voy a poder salir por esta puerta, porque todo lo que me habéis dicho esta mañana, vamos,

0: que me pide su canción, no se la he puesto. No, no recuerdo qué canción me ha pedido. Voy a escuchar otra vez. A ver, a ver.
1: Buenos días, María.
0: Buenos días, a ver. Isa. Dime, Isa.
1: Mira, sobre eso de la abuela paterna, sí, o materna.
0: Ay, que me ha pedido. A ver, que me ha pedido la canción. Sí. A ver, a ver. Sí.
1: Ni de padre.
0: A ver.
1: Sino que la persona sea buena.
0: Sí.
1: Y que ayude.
0: Y tal.
1: Y que siempre esté ahí cuando la necesite.
0: Hombre, claro, claro.
1: Me da una rabia porque es la materna.
0: Claro.
1: En mi casa somos 4 chicas y 3 chicos. Mi madre no ha dado todo lo mismo.
0: Claro.
1: Por eso me da mucha rabia. Bueno, guapa, me gustaría que me pusiera la canción de Luis Miguel. México.
0: Es verdad, se la había preparado.
1: Llegamos. Yo me Juanilla aquí limpiando en casa y no paramos.
0: Ay.
1: Una marcha que no vea. Bueno, hasta mañana, guapa.
0: Pues nada, que no me acordaba. No me acordaba de tu canción, jolín. Vamos a ver si sale. A ver, ¿dónde está? A ver, a ver, a ver, a ver, a ver. Que se me había olvidado. Es que la había preparado, pero. Ahí está. México en la piel. Luis Miguel, un besazo. Para ti y otro para tu Juanillo, ¿eh? Ay, María, qué despiste, qué despiste.

Y por aquí tenemos una canción que nos trae Miguel Bosé. ¿Os acordáis de esta canción? Morir de amor, despacio y en silencio.

es Miguel Bosé con este Morir de Amor, que son las 12:53. Ya tenemos por aquí a Juan Marín, que tiene, está preparando el café, ¿eh? Cuando sale de aquí se ha tomado por lo menos 6 o 7 cafés, ¿eh? Se trae aquí una caja entera y los paga él, claro, porque dice, claro, no voy a dejar toda la radio sin cafés. Él se trae una caja de café y se las toma todas.

Bueno, pues ya, claro, a esta hora nos tenemos que marchar, así que... Uy, ¿qué hemos hecho? Ahora sí. Señoras y señores, nos bajamos aquí, pero recuerden que mañana voy a volver, si nada lo impide ni nadie lo impide, porque no sé si voy a volver porque hace mucha calor. En fin, os dejo en la compañía de Juan Marín y su café show. Venga, Juan, que te dejo aquí ya el micro libre. Un saludo de vuestra amiga María Jiménez del Beso. Ahí va. Que seáis inmensamente felices. Me marcho. Chao. Hasta mañana.

compañera María Jiménez, que le mandamos un besito. Eso sí, mañana volverá a partir de las 8 de la mañana dándote esos buenos días. Y nosotros, pues ahora que descanse, que coma bien, que disfrute en familia. Y nosotros, desde ahora y hasta las 4, hora que entrará nuestro compañero Jaime Guaza, pues nosotros vamos a acompañarte en una nueva edición de este Café Show, edición miércoles, día 8 de julio del 2026.

con Juan Manuel, que lo tenemos en Pamplona, y después en México a nuestro compañero José Fernández, porque estará contento. Estamos ya en cuartos contra Bélgica, ya sabes, el viernes, 9 de la noche. Bueno, él lo va a explicar mejor. Experto en el fútbol. Venga, empezamos. Bienvenidos.

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titulado ¿Qué canción? Canción de nuestro baúl del recuerdo. Bueno, nosotros seguimos, lo hacemos con Omar Montes, Farruko, con este Patio de la Cárcel, y nosotros te vamos a recordar el móvil interactivo, ya sabes, 630-72-76-70. Pídeme esa cancioncita y yo te la pongo. Será todo un placer ponerte la canción.

0: juntos esta noche.
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3: Agustito, ahí está Ketama. No te me muevas, que en unos minutos conectamos con nuestro compañero Juan Manuel Pedreño. En unos minutos.

0: segundo día, estamos a día 8 de julio y hoy es el segundo día de los Sanfermines en Pamplona. Bueno, con un calor, me dice el compañero Juan Manuel Pedreño que estaban a 40 grados en Pamplona, de unido, compañero Juan Manuel, muy buenas.
1: Hola, buenos días, aquí los bombones rellenos nos derretimos.
0: Pero ¿cuántos grados de temperatura?
1: Una pasada, tenemos más, hoy me junto con amigos y demás, tenemos más temperatura que en Sevilla y más temperatura que en Guadalajara. Y dice, joder, digo, no puede ser verdad, digo, sí. Porque te voy a decir una cosa, como son fiestas tan internacionales, hay un mogollón de gente, bueno, de Barcelona hay un montón de gente que ha venido.
0: Sí, sí.
1: Y de Valencia y un montón de gente de Sevilla, Córdoba. Dice, no puede ser verdad que hemos venido otros años y aquí en la noche refrescaba un poquito, ¿vale? Durante el día pues era una temperatura súper agradable. Y además, una de las cosas, aquí siempre a la noche, nosotros, la chaquetilla, ¿vale? Porque nos viene aire de norte y en menos de una hora, pues en menos de una hora nos baja 10 grados la temperatura, pero este año no.
0: Sí,
1: este
0: sí.
1: Año, señores, no, nada de nada.
0: Bueno, Juan Manuel, cuéntanos, segundo día de encierro, segundo día en Pamplona, ¿cómo está el ambiente? ¿Cómo va este segundo día en Pamplona?
1: El segundo día está, bueno, se va a Dagago, que son es un encierro que siempre ha dado problemas, pero este año ha ido súper veloz. Yo creo que el calor que pasa en eso, dices, nos vamos a la plaza que allá hay sombra. Pues la verdad, ha sido un encierro muy limpio, que el gran problema es que ha ido toda la manada junta y entonces el que es corredor no ha podido entrar, ¿me entiendes? No ha podido entrar. Muy limpio, ha estado muy limpio, la verdad que el capotito de San Fermín en la curva de la estafeta hasta a punto de llevarse a un corredor y sobre todo, además de ser un corredor norteamericano, que hasta a punto que si veis un poco las imágenes de televisión española, pues que se lo llevaba y ha habido esa suerte que en ese momento ha agachado como 2 centímetros los cuernos y me parece que casi le llevan medio pañuelo. Y por lo demás, muy limpio, porque decían los corredores que no había manera de entrar, porque iba todo como demasiado impactado. ¿Me entiendes? Iban todos muy juntos y es una pena porque el día 8 suele ser de los días más bonitos, ¿vale? ¿Sí? Porque suelen venir los corredores, el auténtico corredor, ¿vale? Porque el 7 es el primero, que la gente está como entusiasmado, el 8 baja ahora y luego el gran problema tenemos luego es el fin de semana por la masificación de gente.
0: ¿Y pero el día más peligroso, Juan Manuel, qué día
1: el
0: es
1: sábado,
0: el día más
1: peligroso? El sábado, te lo digo por experiencia, ¿vale? Hay un control policial impresionante yo lo sé, una cosa es lo que tú ves por cámara y otra cosa es lo que tú ves en el interior. Se saca un montón de gente, es imposible, y se saca un montón de gente por seguridad, ¿vale? Porque es que no puede ser que por metro, porque mira, son 850 metros, que tampoco, donde vemos el recorrido, parece que sería más grande, son 850 metros, desde que salen de los corralillos a la Cuesta Santo Domingo, el ayuntamiento, la calle, la curva de estafeta, llegamos a la Plaza de Toros, 850, pero hay que sacar, si no es impresionante porque todo el mundo quiere correr y luego el gran problema que tenemos cuando tomamos alcohol nos volvemos muy taurinos.
0: Sí. Bueno, está muy mirado, sí. hay que recalcar a nuestros oyentes de Radio Pomar, tema alcohol está totalmente prohibido cuando un corredor se le detecta que está un poquito ebrio.
1: Exacto, y otra de las cosas, ya sabemos ahora con los móviles, con las cámaras y no sé qué, te voy a decir, es ahora mismo Pamplona es la ciudad más protegida por cámaras del mundo y por estudios, del mundo, ya no te estoy diciendo, del mundo. Del montón de cámaras. Hoy salía en la prensa, pues un australiano, me parece que era, que iba con el móvil y le ha costado 800 euros. Iba grabando con el móvil y no puedes ir grabando con el móvil. Incluso, vamos a ver, también la Policía Foral tiene detecta estas gafas que tú puedes ir grabando una cosa y las han detectado y le ha costado 800 euros.
0: También detectan rápido cualquier.
1: Sí, hay una seguridad. ni te imaginas el control, el alcantarillado. Tú vas por Pamplona y todas están selladas. El alcantarillado está sellado todo, hay una seguridad. Vamos a ver, en cierta manera somos las fiestas más internacionales del mundo y somos el ojo de Europa y del mundo. Sí, te quiero decir que aquí te llega un loco y te la puede armar y tener su momento de gloria, como digo yo.
0: Qué orgullo estar ahora mismo en Pamplona y qué orgullo también a todos los pamploneses, que yo desde aquí voy a mandar un saludo muy fuerte a esos pamploneses afincados en Cataluña ahora mismo, que están pues en sintonía con Radio Pomar, con el Café Show y con nuestro compañero Juan Manuel Pedreño, que está haciendo de verdad un trabajo espectacular y nosotros muy pero que muy agradecidos, porque nos está informando detalle a detalle de lo que está pasando en Pamplona. Tú que estás pues en el coche, en el trabajo, en casa, estés donde estés, oye, pues disfrutas con nosotros estos resúmenes que te ofrecemos diarios. Oye, pues de verdad, muchísimas gracias, como siempre. ¿Hoy qué numerito vamos a dar al oyente?
1: Polín, espera, recuérdamelo.
0: Espera, bueno, el 101, bueno, el 101-20.
1: Exactamente, ¿y ese número qué es?
0: En la frecuencia de la radio.
1: Exacto. Hoy toca aquí, jolín. Como dice aquel, que tenemos ahí medio millón de euros o 49 números de 35.000 euros, madre mía.
0: 1.120 es el número de hoy, 1.120, le vamos a poner un cero al final, porque claro, son cinco números, nuestra frecuencia son cuatro números, 101.2, quitamos el punto, ponemos un cero, 1.120 es el número que hará en un ratito, la primera llamada se lo vamos a regalar y se lo vamos a enviar. Pues, Juan Manuel, de verdad, como siempre, muchísimas gracias y mañana volvemos a conectar en el tercer día de encierros en los Sanfermines.
1: Vale, y os contaré un poco pues cómo ha ido la corrida de toros y cómo va el ambiente, que ya mañana ya estamos a...
0: Mañana es día 9.
1: A jueves, ¿no? No te digo nada el 10, que empiezan aquí a venir autobuses, y el 11, que no hay manera de sacarlos.
0: Muy bien. Pues un besico. Gora San Fermín, viva San Fermín.
1: Venga, no yo pim pam toma la casitos, que no te coja el tórico.
0: Deo, Juan Manuel.

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1: Pues sí, unido junto a ti hasta las 4 de la tarde. Y venga, que te quiero dar el numerito, ya sabes, 1120. Venga, primera llamada 93-465-7776. Me llamas y te doy ese numerito. 93-465-7776.

Bombay y Bebe. Qué canción, de verdad. 1:36. Bueno, conectamos con el compañero José en unos minutos. Vamos a mandar un saludo muy fuerte a Pedro, que está ahí en sintonía con nosotros. También a Laura, que nos llamaba hace unos minutitos a micro cerrado. Nos pide la canción de José Feliciano. Esta canción que suena así de bien. Y también para ti, Sergio. Ahora te pongo esa canción de Radio Futura, pero antes... Ahí está él, Paso la vida pensando, José Feliciano. Qué canción más bonita. Para ti, Laura, un besito.

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0: Octavos de final, Estados Unidos 1, Bélgica 4, Argentina 3, Egipto 2 y esta madrugada Suiza-Colombia. Ha pasado Suiza en los penaltis y polémica en el partido de Argentina-Egipto. Bueno, y el viernes partido España-Bélgica, 9 de la noche. Mañana Francia-Marruecos. Y el sábado, bueno, Noruega-Inglaterra. Lo iremos diciendo porque conectaremos de nuevo el viernes con nuestro compañero José Fernández, pero ya lo tenemos aquí, José Fernández. Espera que cambie la sintonía. Muy buena, José. Ahora sí.
1: Buenas tardes.
0: Bueno, polémica, antes quiero empezar, polémica en el partido Argentina-Egipto. ¿Qué ha pasado con ese 3-2? Pero mucha polémica.
1: Bueno, polémica por anular un gol a Egipto, que la jugada fue una fantasía de Hassan, el jugador del Oviedo. Es el jugador del Oviedo, hizo un partidazo increíble, Argentina no pudo con él. Y bueno, y lo marcó Zico, que es mira la gente, ¿cómo que se llama Zico, un jugador de Egipto? Pues es que su padre era fan número uno del jugador brasileño Zico, y por eso le puso el nombre de Zico.
0: Jolín. Bueno, también ha habido polémica, es que han sido días de polémica porque también en Estados Unidos, aunque ya está fuera del Mundial con ese 1-4 contra Bélgica, nuestro próximo rival Bélgica, bueno, el tema de Trump llama a la FIFA para que le quite la sanción. Bueno, yo esto lo veo un poquito, no sé.
1: Bueno, por eso menos mal que Bélgica ha hecho el trabajo sucio, ha eliminado a Estados Unidos y entonces ya está dormido ya con estas meteduras de pata de Donald Trump, ya no pintaba nada en el Mundial, la verdad. Eso que tiene que meterse él, si hay una tarjeta roja, si hay amarilla o un presidente de un estado haga eso, es una vergüenza. Pero bueno, ya sabemos cómo está todo, no vamos a meternos en política, el deporte es deporte y ahora tenemos que tener cuidado con Bélgica, ¿eh?
0: Bélgica, 9 de la noche.
1: Hay que tener cuidado con Bélgica porque tiene jugadores jóvenes muy buenos. El otro día me gustó mucho cómo jugó contra Estados Unidos. Tiene un entrenador, Rudy García, francés, conocido de muchos, que no le importan las vacas sagradas. El otro día a De Bruyne y a Doku, que es el mejor jugador de Bélgica, los dejó en el banquillo. Como diciendo, aquí si queréis jugar hay que correr, hay que presionar. Puso chavales jóvenes y le salió bien. O sea, ganó 4-1 a Estados Unidos.
0: Sí. Ya está fuera. Y bueno, esta madrugada Suiza-Colombia, pasa Suiza a los penaltis. Bueno, vaya, Colombia fuera del Mundial.
1: Colombia fuera, ya empatado, dijimos que era... Colombia iba a ser una gran candidata, pero bueno, a veces las selecciones tienen una pinta y luego parecen otra. Nada, decirle a toda la comunidad colombiana que está allí en Barcelona, en Cataluña, en España, que bueno, que tranquilos, que no pasa nada, y que sigan para adelante disfrutando del Mundial, que esto... Lo importante es participar, si ganan mejor, pero hay que disfrutar del fútbol y de los buenos momentos que nos está dejando este Mundial.
0: Sí. Había muchos favoritos que ya están fuera del Mundial, así pues que nada. Este Mundial es un poco extraño y, bueno, no extraño, competitivo, porque hay que decir que todos los equipos han hecho su trabajo.
1: Yo ayer pensaba que Argentina se iba fuera, en el 2-0 lo veía imposible.
0: Sí.
1: Incluso dejé de verlo ya preparando la crónica de hoy tal y cuando... A las 8 y algo me pongo las redes sociales y veo que había remontado 3-2. ¿Cómo puede ser?
0: Bueno.
1: ¿Cómo puede ser que Argentina haga esta maniobra? O sea que, pero bueno, también hay que decir que el árbitro interesaba, ¿no?, que Argentina pasara, vamos a decirlo. Porque Messi, cuando se marca el gol, el 2-0, le echa una mirada al árbitro que el árbitro no sabe dónde ponerse. Y le exige que vaya al VAR a mirar una falta que se había cometido... 3 o 4 minutos antes en el medio campo. O sea, y en el 1-2 de Argentina, Julián Álvarez quita la pelota a Salah y también le pisa. O sea, pero bueno, no vamos a entrar en polémica, ya está. Ha pasado Argentina, que para el espectáculo también es bueno. Y recordar los cuartos de final, los tenemos ya aquí. Hoy descansamos, no hay partido. Mucha gente lo va a agradecer, otros no, pero bueno, es el primer día desde el Mundial que no habrá partido.
0: No habrá partido. Mañana activamos el Francia-Marruecos, 10 de la noche.
1: Imagínate qué partido Francia-Marruecos.
0: Vaya partidazo.
1: Ese partido van a llover chispas, porque hay jugadores muy buenos, todos se conocen muy bien. Hay una gran comunidad marroquí en Francia, hay mucho francés, hay mucho, o sea, y bueno, como aquí en España, y Francia, Marruecos, España, ahí estamos, y Bélgica, sí. O sea, sí, somos sí. Los cuatro que estamos ahí, y de aquí tienen que salir una semifinal.
0: Vamos a ver, bueno, primero vamos a ver Bélgica el viernes, si pasamos, no pasamos, se sabrá el rival si es Francia o Marruecos, uno de los dos.
1: Yo creo que Francia es más fuerte, pero bueno, que es un partido que a mí me da igual, que gane el que quiera, lo importante es que ganemos nosotros y ya está, porque tanto un España-Francia será atractivo, como un España-Marruecos, que habría ganas de revancha del último Mundial, que recordemos cómo nos eliminaron en penaltis, y cómo quedamos 0-0, y fue el último partido de Luis Enrique como técnico.
0: Bueno, continúas en el estadio, Sofi.
1: Sofi Stadium de Los Ángeles, aquí estamos.
0: ¿Qué tal por ahí, José? Cuéntanos un poquito para que el oyente de Radio Pomar sepa cómo está el ambiente, cómo está el clima, cómo está Los Ángeles, José.
1: Los Ángeles están muy calientes, la gente está dándolo todo, hay gente de variedad de todo tipo, no sé cuántos millones hay aquí metidos aquí en Los Ángeles, porque es impresionante las camisetas que ves, los jugadores, todo, cómo ves a la afición de unos equipos haciendo unas cosas, los de otros, es impresionante, la verdad.
0: Bueno, tenemos por aquí el porcentaje de probabilidad de ganar, el 58,6 y Bélgica el 17,7.
1: El porcentaje que falta, que es un empate.
0: Es el porcentaje que tenemos nosotros aquí, de donde...
1: Has dicho un
0: 58,6.
1: 58,6, vale. ¿Y Bélgica?
0: 17,7.
1: Claro, pero nos falta, mira, 7 y 8, 56. Me llevo 7, 8, 5 y una 6 y 6. Claro, nos faltan un porcentaje.
0: Bueno, el tiempo adicional, el 23,7.
1: Muy bien, ahí está.
0: Claro, tenemos el tiempo adicional con el 23,7.
1: Luego también recordar que el sábado tenemos Noruega-Inglaterra.
0: Sí, eso hablaremos el viernes, porque yo conectaré contigo de nuevo el viernes. Vamos a dejar a los oyentes un poquito que estén ahí para que el viernes ya pues el último remate de esta semana. Y yo, como siempre, José, de verdad agradecerte el trabajo que estás haciendo. Muchísimas gracias por esa cobertura que nos estás dando en Estados Unidos, en México también, porque tú vas y vienes. Y vuelvo a decirlo, José, si el viernes 9 de la noche España no se clasifica, ¿vamos a seguir conectando contigo o ya no?
1: Sí, hombre, sí, claro que sí, vamos a seguir. Primero que no hay que pensar en que no se va a clasificar, porque tenemos que ser positivos. Siempre la actitud positiva ante la vida, ante todo problema, ante toda circunstancia. Y segundo, que aunque España quedara eliminada, vamos a continuar, porque aquí es donde está ya lo gordo. No podemos dejarlo aquí ya en medio, porque de Francia, Marruecos y Bélgica es una semifinal muy grande. Y nos verá Inglaterra con una auténtica.
0: Mira, tenemos ya las fechas de las semifinales. Mira, semifinal, martes 14 de julio, 9 de la noche. Miércoles 15, 9 de la noche. El partido por el tercer puesto será el sábado 18, 11 de la noche. Y la final, domingo 19 de julio, 9 de la noche.
1: Y el día 20 es el cumpleaños de mi hija, o sea, imagínate cómo nada más que celebrando cosas.
0: Pues José, de verdad, muchas gracias. Conectamos el viernes.
1: El viernes daremos las alineaciones de España-Bélgica, que ya tenemos confirmadas España. No me voy a dejar a Baena, que ya me están llamando muchos oyentes, que por qué no pongo a Baena, que es titular siempre. Vale, Baena va a jugar, sí. Baena jugará.
0: Muy bien.
1: También diremos todo lo de Francia-Marruecos. Y analizaremos Bélgica, que hay cosas que analizar de Bélgica, que no es la Bélgica que todo el mundo conoce ya. Hay jugadores nuevos, hay un entrenador que tiene una personalidad muy, muy grande. A mí me ha impactado. Y el partido promete. No sé si te recordaréis, tú no, que eres muy joven, el España-Bélgica del 86. O a Butragueño, Poli Rincón, Michel, pues España perdió por los penaltis, aquel famoso penalti que lanzó Eloy. No sé si algún oyente que lo recuerde aquello, también fue en cuartos de final. O sea,
0: vaya, mira, se vuelven a enfrentar.
1: Y hace justo 20 años. Y quiero mirar, no quiero mirar el día porque no voy a hacer que vayan a jugar el mismo día. Pero no. Eso ya lo hablaremos el viernes. Informaremos bien de qué día fue, cómo fue todo, a qué hora se jugó. Y vamos a si te parece bien, recordaremos aquellos cuartos de final con Bélgica.
0: Será interesante este viernes, día 10. El viernes día 10. Muy bien, José, pues gracias.
1: Nada, y felicitar a como los técnicos de juego de San Fermín. Recordar que el gol del lunes lo marcó Mikel Merino el día de San Fermín. Un pamplonica. O sea que todo va enlazado, todo va encuadrado, todo va de la mano.
0: Muchas gracias, José. Hasta el viernes.
1: Venga, que vaya bien. Saludos a todos los oyentes.

0: Ahí está Sergio con el taxi para arriba y para abajo, que nos pide esta canción a través de nuestro móvil interactivo, a través del 630-72-7670. Ahí está, Radio Futura, han caído los dos. Esta canción para ti, Sergio, que tengas un feliz miércoles con ilusión y con ganas.
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Me siento acompañarte, ya sabes, de lunes a viernes entre la 1 y las 4 aquí en Radio Pomar, en el Café Show, ya sabes, en este tu programa de los mediodías en Radio Pomar, en esta tu radio de proximidad. Tengo esas peticiones a través de nuestro móvil interactivo. David nos pide la canción de Eloy Bueno, Mi Gitana, que ya la tengo por aquí. La canción que se nos va para Santa Coloma de Gramanet, que suena así de bien. Eloy Bueno.

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1: Se me pasaba, Pedro. Aquí tienes el vaivén del aire. Medina Zara y Antonio Orozco. A disfrutar la canción.

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Melody, el show de Xuxa. Bueno, 2 de la tarde, 17 minutos. Y hoy miércoles, día 8 de julio de este 2026. En un ratito, a las 3 y 20. Bueno, a partir de las 3 vamos a tener con nosotros hoy a Jesule Fernández en el Café Show, que suena así de bien. Será todo un placer tenerlo aquí hoy en un ratito. Por los estudios de Radio Pomar, hablaremos con él. Jesule Fernández. Qué bonito. Cantante y taxista a la vez. Va a ser interesante hablar con él.

Que nosotros seguimos, ya sabes, hasta las 4 de la tarde. Venga, móvil interactivo, 630-72-76-70. Estamos contigo, ya sabes, estamos contigo. Hoy con ilusión, como siempre.

Lucía Pérez aquí en Radio Pomar, ¿por qué no? Bueno, lo nuevo de Lucía Pérez, que suena así de bien desde el 1 de julio, ya en todas las plataformas digitales. Hace 7 días ya está esta canción que suena así, la confusa de Lucía Pérez, que por cierto este jueves nuestro compañero Manolo Valdés hablará con ella en su programa Loxedaterra, este jueves... Bueno, mañana.

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1: 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Y ahí están Karol G, Marco Antonio Solís, coleccionando heridas. Mira cómo suena esta canción así de bien con esta voz. Bueno, dos voces... La voz de Karol G y Marco Antonio Solís.

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se acabe. Ahí está ella, Sadie la niña. Bueno, vamos a mandar un saludo muy fuerte a todos los oyentes que están ahora mismo en sintonía a través del 101.2 y a través de internet, a través de nuestra página web, que están a través de Radio Pomar. Punto es, un saludo muy fuerte a esos cafeteros y cafeteras internautas.

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3: Por aquí esa canción de Álvaro de Díaz de Mariposas. Bueno, Pepe, ahora te voy a poner esa cancioncita. Dice, no va bien para la gota eso de comer tanto marisco. Bueno, si es que yo no como marisco. Lo que sí que me gusta son los mejillones con tomate. Porque de verdad están riquísimos. Y mi madre, lo voy a decir desde aquí, hace un sofrito riquísimo, pero riquísimo. Bueno, voy a mandar también un besito a Desi, que se me ha pasado. Desi, un besito. Ayer no pudo ser ese numerito que nuestro compañero Juan Manuel Pedredreño pues te regaló y que no pudo ser, pero hoy tenemos ese numerito que es el 1120, porque es la frecuencia de la radio, el 101.2, quitamos el punto y añadimos un cero, porque claro, el número de la 11 son 5 números. Y nuestra frecuencia son 4 números, 101.2 y el numerito que hoy te voy a regalar, ya sabes, con la gentileza de nuestro compañero Juan Manuel Pedreño, que lo tenemos en Pamplona, es el 1120, venga, teléfono que lo voy a dejar a tu entera disposición, 93-465-7776, tú me llamas y si tú me llamas, pues yo te regalo el numerito, te lo envío por WhatsApp y ya está, y lo tienes ahí, como ayer, a Desi, que no pudo ser, pero bueno, la ilusión no se la quita a nadie, la ilusión. Ahora ya he visto partir.

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1: Bueno, pues Jordi, Jordi Manolito, Jordi el mecánico, un saludo muy fuerte.

0: Roberto, también un saludo muy fuerte a todo el gremio, bueno, a esos mecánicos, ¿eh? Mira, tenemos también a Luis, que ahora voy a darle pues la bienvenida, espero a que cambie la sintonía por aquí, la sintonía que me llena de alegría. Y yo le voy a dar la bienvenida a Luis. Nos vamos desde Badalona a Barcelona, porque ahí tenemos mecánico Luis, que le vamos a dar el 1120, el número del cupón de hoy de la 11, con la gentileza de nuestro compañero, pues Juan Manuel Pedreño, que lo tenemos en Pamplona y que nos está haciendo unos resúmenes diarios espectaculares, como nuestro compañero José Fernández. Bueno, tenemos a Luis. Luis, ¿qué tal?
1: Hola, hola, tarda. ¿Cómo estás?
0: ¿Cómo
1: está la radio? ¿Cómo
0: va? Ve. Bueno, Luis, cuéntanos, mecánico ahí Independencia en Sagrada Familia. Y nada, que llamas para lo del cupón. Pues mira, el 1120 para ti. Y que te toque bien, claro. Y a ver si tienes suerte, que ayer a Desi, a nuestra oyente Desi, no hubo manera. Lo importante es la ilusión y nada. Bueno, Luis, ¿qué canción me vas a pedir?
1: Mira, pues Manuel Carrasco.
0: Sí,
1: Manuel. Gracias, crees que es la canción.
0: ¿Qué canción?
1: Gracias, se dice gracias.
0: Gracias.
1: Gracias.
0: Pues venga, pues te la pongo para ti, Luis, y salutaciones molt fort des d'aquí, des de Ràdio Puma. Lluís. Saludos.
1: Vinga, adéu, que
0: vagi bé. Adéu. Bueno, pues ya hemos dado el 1120, el número de hoy, nuestra frecuencia modulada, la frecuencia que es el 1120... Bueno, es el 101.2, poniendo un cero y quitando el punto, 5 numeritos, enhorabuena, numerito que se nos va para Barcelona, para la calle Independencia, cerquita de la Sagrada Familia. Pues un saludo muy fuerte a nuestros oyentes que están ahí con nosotros desde Barcelona y desde la Sagrada Familia. Un saludo muy fuerte. Nosotros vamos a abrir nuestro baúl del recuerdo, nuestro baúl para escuchar canciones como la de Tino Casal, ese Pánico en el Edén, que suena así de bien. Mira cómo suena esta cancioncita, porque tiene un ritmo de verdad esta cancioncita.

Bueno, pues sí, ya sabes, el Café Show hasta las 4 de la tarde. Ya tenemos por aquí al invitado de hoy, que de verdad es todo un placer. Aparte que también es de un sector que yo desde aquí quiero muchísimo y tenemos tantos amigos en el mundo del taxi también que están ahí con nosotros, de verdad. Tantos taxistas que escuchan Radio Pomar. Bueno, empezamos nueva hora de programa. Lo hacemos con Kiko Rivera, Los Rebujitos, Te Necesito. Y nada, en unos minutos estamos con él, con Jesús Le Fernández, que el tío no para. Está de promo, de promo, de promo y con esa gira tan bonita.

0: canción, qué bonito es querer, que estás ahí en el taller, en la calle, era la calle Industria, ¿no? Calle Industria o Independencia, ahora no me acuerdo ya, me parece que Industria, calle Industria. Bueno, pues un saludo muy fuerte, Luis, dice el compañero Jaime que sí, yo es que estoy buscando por aquí la canción de Gracias de Manuel Carrasco y no me sale, no sé. Hacemos un alto en el camino y volvemos aquí en el Café Show, que ya tenemos por aquí al compañero. Qué bonito hoy, de verdad.
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Ya lo hemos dicho días atrás que hoy iba a estar con nosotros. De verdad, es todo un placer porque hoy lo conozco en persona. Yo he puesto mucho sus canciones. Aparte, una de las canciones que a mí me encanta es la canción que canta con el compañero Sandro y con Carmen Amador. Pero es que tiene tantas. Aparte, esta canción también tiene su ritmo. Estamos confiando muchísimo aquí en Radio Pomar. Se titula Rezaré junto a Víctor Magán. La escuchamos y estamos con él, que ya está por aquí.

0: Zaré, este remix, Jesús Le Fernández, Víctor Magán. Qué ritmo. Esto sí que es canción veraniega. Para este verano en Radio Pomar, el sonido veraniego. Jesús Le Fernández, bienvenido, bienvenido. De verdad que es todo un placer tenerte aquí, porque hay que decir que vienes desde Tarrasa, Badalona, y no por teléfono, sino en directo. Muchísimas gracias de verdad por estar hoy en los estudios de Radio Pomar.
1: Muy buenas tardes, muchísimas gracias a ti por invitarme y claro que vendría si estuviese en Tarrasa como si estoy en Andorra. Al final es una emisora que escucho muchísimo y os tengo mucho cariño.
0: Oye, qué verdad, qué ilusión me ha hecho también, porque tú aparte ya escuchabas Radio Pomar y eso es, pues, me da más ilusión aún, de verdad, me da mucha ilusión.
1: Muchas gracias, sí, la verdad es que escucho mucho Radio Pomar, aparte que combino la música con el taxi, como bien sabes.
0: Sí, sí.
1: Y en el taxi yo sé que lo apoyáis mucho al sector, entonces os llevamos en el corazón.
0: Muy bien. Oye, Jesule, bueno, vamos a poner un poquito en antecedentes a nuestros oyentes, porque claro, Jesule, aparte de ser pues un gran cantante, aparte que tiene bueno, todo el verano completísimo, porque tiene una de bolos, una de trabajo en el mundo de la música, pero es que se lo combina con el mundo del taxi, porque claro, todo esto no es complicado. Tienes dos cosas a la vez, ¿cómo lo haces? Bueno, ¿cómo empezó Jesule Fernández en el mundo de la música? ¿Cómo fue tus primeros pinitos de decir, oye, me voy a dedicar al mundo de la música? ¿Cómo fue todo esto?
1: Pues mira, esto empezó todo lo típico, con la guitarrilla, en el parque, en el camping, tal y cual. Y bueno, una de las veces, estando ahí en un camping, me dijeron, oye, ¿por qué no cantas ahí en el escenario y no sé, y comes gratis y te damos de beber? Y parece ser que gustó mucho, con la guitarra y eso. Yo estaba muy nervioso, ya ves tú, y cantando delante a lo mejor 40 personas, que sí, era como sí, mucho, ¿sabes? Y bueno, a partir de ahí el del camping de al lado se animó a invitarme a comer también. Y después del camping de al lado ya le dije, me gusta comer, pero si me pagáis el guillo, aunque sea el desplazamiento, pues se agradece, ¿no?
0: ¿Dónde estaba el camping, Jesule?
1: El camping en Sena Dorada, ahí en el Cresel. Y toda su zona. Y luego en la pandemia ya pues decidí, iba haciendo más boletes y decidí pues grabar algo más, como no había para cantar, que había la pandemia todo cerrado.
0: Sí, sí.
1: Decidí grabar pues un género más urbano, más en el estudio, y fui haciendo hasta que uno de los temas me entró, bueno, salió en la Isla de las Tentaciones, en el programa de la Isla de las Tentaciones.
0: Qué bien.
1: Que se llama Brindando, ese tema, que tiene remix con Paquito Nelly, que también es compañero mío de taxi ahora. Y bueno, ahí pues me verificó la cuenta de Instagram, me salió un concertillo que otro. Fuimos haciendo.
0: Luego, aparte, también es un poquito peculiar, porque en las redes sociales, bueno, en tu Instagram, también haces esas historietas ahí con el taxi, con la música, hablas con unos, hablas con otros. Se te ve un tío muy, muy ameno, aparte, a pie de calle, como lo que me gusta a mí, que transmites buen rollete y buenas vibraciones. Y a mí eso me encanta. Estás aquí ahora mismo y estoy yo mismo con una energía, porque es que me das una energía de que me siento a gustísimo, de verdad, de sí, verdad. Y te lo digo de todo corazón, Jesule.
1: Pues muchas gracias, yo también me siento más o menos igual, porque seguramente viviremos la misma frecuencia, ¿no?
0: Sí, sí, sí.
1: Y ten en cuenta con el taxi, los vídeos que hago con la gente y eso, porque a mí, mi pasión realmente desde pequeño no era la música, era el taxi.
0: El taxi.
1: Entonces, cuando tú haces algo por amor, todo lo demás es efecto de lo que haces, ¿no?
0: Es verdad. Bueno, porque claro, tú en el taxi, ¿cuánto hace que estás en el taxi?
1: En el taxi llevo, hace 3 años compré la licencia.
0: 3 años. ¿Y cómo fue esto de, bueno, estás ahí en la música, voy al taxi? ¿Cómo fue todo esto? Porque claro, luego te estás en dos cositas, pero también te dedicas al taxi. ¿Cómo fue todo esto?
1: Esto fue porque, por lo que te comento, ¿no? Al sí, final, como siempre quería haber sido taxista, mi padre era camionero y yo
0: era
1: ya
0: camionero.
1: Desde pequeño conducía. De hecho, bueno, yo traje el coche desde Tiana hasta San Andrés de la Barca, con 14 años conducía yo.
0: Anda, con 14 años.
1: Mi padre al lado tocando las palmas y mi madre rezando. Suena feo, no hay que decirlo, pero es la verdad, ¿no? Siempre ha sido mi pasión el volante. Y bueno, esto del taxi fue porque yo trabajaba a quinto turno y trabajaba todos los fines de semana. Y llegaba un momento que nadie me quería cambiar el turno o no me podían dar los días y tenía que soltar una cuerda para coger otra. Y el taxi, como era de las cosas que siempre quería haber hecho, pues dije, pues esta es la mía. Al final, a día de hoy, gracias a la música, pues puedo estar tranquilo, ¿no? Y también lo tengo como una escuela de inglés o como un coworking de la vida, pues para hacer contactos, conocer gente, ayudar a personas mayores, en fin, me siento realizado.
0: Qué bonito. Imagínate todas las anécdotas que habrás tenido durante estos años en el taxi. Imagínate tú todo lo que ha pasado por el taxi, ¿no? Durante estos años.
1: Unas poquillas, sí. ¿Para qué decirte no? Sí, sí.
0: Bueno, vamos a escuchar una canción que también, pues es una canción de muy bonita, que se titula, pues esa bachata del Raval, Jesule Fernández junto a Nerea Benito. Vamos a escuchar esta canción en directo y vamos a seguir hablando con el invitado de hoy, que de verdad es todo un placer tener hoy con nosotros aquí en el Café Show, en Radio Pomar, en tu radio de proximidad, a Jesule Fernández, hoy con nosotros en este verano 2026, día 8 de julio. Mira, hoy tiene fiesta porque él descansa los miércoles y dice, ahí estaré en el café en Radio Pomar. Y de verdad, yo pues, ¿cómo voy a estar? Pues estoy contentísimo, de verdad, estoy contentísimo. Y más escuchando canciones como esta, que suena así de bien. La escuchamos y seguimos hablando con él, con el invitado de hoy, aquí en Radio Pomar.

0: Kiss.
1: Qué bien que suena. Ahí está Jesule Fernández, Nerea Benito. Bueno, mira, gira Summer 2026. Es que no han parado. Mira, el 27 de julio estuvo en Nerja. No, el 27 de junio. Ha estado en Nerja, en ese pueblecito que yo me encanta y que he tenido el placer de estar en Nerja, porque menudo pueblo más bonito es Jesule, Nerja.
2: Nerja es muy bonito, la verdad que sí, es precioso. Y toda la gente del sur. Ahora el día 2 vamos a Marbella, el día 2 de agosto, que tenemos muchas ganas de visitar Marbella porque nos quieren muchísimo allí con el terno flamenco.
1: El día 2 estás en Marbella, el 8 de agosto en Mallorca. Bueno, no paras. El 14 de agosto en el Medusa Beach. El
2: festival más grande de España. Sí, pero bueno, en julio tenemos también un par de fechitas. Utebo y...
1: Tienes, sí, en el día 24 de junio estás en Zaragoza.
2: Digo de julio.
1: Ay, perdona, sí, de julio, que lo tengo por aquí. Luego estás el 22 de agosto en Benidorm. 28 de agosto en Macarella. Bueno, no paras, ¿eh? El 7 de septiembre en Badajoz. Luego tenemos por aquí 12 de septiembre en Móstoles. Bueno, pero ¿qué pasa, Jesule?
2: Y el 31 de julio, que no se olvide a nadie, Puerto Sagunto, una de las ferias más grandes de España también.
1: Bueno, no paras, en esta gira Summer 2026. Qué bien. Oye, pues oye, me alegro muchísimo, de verdad, me alegro muchísimo. Te mando un saludo muy fuerte, Jesule, la peña Juan... La peña bética de Comarruga, que está Israel, escuchándote ahora mismo en la peña, ahí con los altavoces.
2: Pues de aquí le voy a mandar un fuerte abrazo a mi amigo Israel, que es una gran persona, nos conocemos desde siempre, de toda la vida, desde San Andrés de la Barca. Y la verdad es que la buena gente siempre se lleva, vas caminando cada uno su camino, pero al final seguimos en contacto.
1: Qué bonito.
2: Un abrazo, guapetón, Israel.
1: Te está escuchando, a ver, no sé si ha enviado un mensajito por aquí, ¿eh? Sí, dice que sí. Hola, sí, soy el Israel, el Carrión. Está por ahí en sintonía ahora mismo escuchándote. Y bueno, voy a aprovechar también pues a todos los taxistas que ahora mismo están escuchando Radio Pomar. Yo ya he mandado un saludo hoy. Aparte hemos puesto una canción hoy a un taxista también, a Javi. Y que un saludo muy fuerte. Cuando son las 3 y 31 minutos, a esos taxistas, a esa flota amarilla y negra, como digo yo siempre, flota gris... y flota blanca.

0: hombro. No, no, mejor que no. Un saludo a los taxistas, hombre, que son ahí fieles. Bueno, vamos a escuchar otra de sus canciones junto a Chu Santana, Marsal Ventura, por cierto, compañero también de radio. Ha hecho mucha radio también, Marsal Ventura.
1: Correcto. Un grande, es un grande.
0: Qué grande. Mira, así suena por ley, ese remix. Vamos a escuchar y estamos con él. Seguimos con Jesús Le Fernández aquí en directo. Enterita, venga, vamos a escuchar enterita la canción.

0: Porque Jesús Fernández también las canciones, porque tiene remixes y canciones propias, porque tú compones las canciones. ¿Y cómo? ¿Cuánto tiempo? Porque claro, tú estás en el... ¿Qué las compones? ¿Cuando vas en el taxi? ¿Te han venido algunos flashes estando en el taxi?
1: Las compongo por todos lados, pero mira, Bachata del Raval, sí, la que hemos puesto antes.
0: La que hemos escuchado con Nerea Benito.
1: Sí, justamente se llama Bachata del Raval porque yo estaba en una parada del Raval con el taxi esperando en el hotel y pipam, pipam, pipam, pipam, pipam, pum, hice la letra. Así se llama. Y digo, ¿cómo le pongo esta canción? Pues Bachata del Raval. Y ahí la hice, en una parada.
0: Ah, tú estabas en el Raval
1: trabajando, esperando un servicio de hotel, que saliera gente.
0: Sí, sí.
1: Y ahí inventé la letra, una detrás de otra. Me vino la inspiración y digo, pues para adelante.
0: Y tú ya, pues, y cuando tú la estás ya componiendo, ¿te la pautas en el móvil, la escribes o te la memorizas?
1: Sí, yo normalmente primero hago la melodía. Por ejemplo, el la. Y encima de ese la, pongo una letra. Y lo voy guardado todo en el móvil y luego ya pues le doy forma, borro lo que no quiero, lo que sí, lo que no. Y luego en el estudio se le da el cuerpo entero de lo que encaje y lo que no.
0: Qué bien, qué bien. Es esta, la hemos escuchado hace unos minutos, esa Bachata del Raval. Que por cierto, un saludo muy fuerte a todos los oyentes en Barcelona que ahora mismo sean de la zona del Raval, que estén en sintonía con Radio Pomar. Un saludo muy fuerte, de verdad, a esos oyentes maravillosos. Bueno, pues Jesús Fernández, que no va a parar durante todo este verano y que hay cositas frescas más de las que has sacado. Estás trabajando ya en cosa nueva. Producto nuevo.
1: Hay cosas muy frescas, hay cosas congeladas ya. Mira, tengo en espera en Spotify más de 10 temas para salir, más de 10 canciones. Pero ahora en julio, en concreto este mes, saco junto a Marcial Ventura, sacamos la Grifa Remix, que es un temazo que en los conciertos ya lo hemos probado y la gente se vuelve loca. A la que suena la trompetilla, ¡arranca, Marcial!
0: ¿Sabes lo que sería interesante? Yo te lo voy a proponer, pero

0: Eso ya dependerá de ti. Yo lo digo porque el mundo del taxi siempre se merece... Yo tenía un tío taxista.
1: ¿Ah, sí?
0: Sí, tenía un tío taxista, falleció ya hace años, pobrecico. Mi tío Quintero, que siempre le voy a mandar un besito, tuvo muchísimos años en el mundo del taxi. Y se merecen, pues, cositas buenas. Y tú, como eres cantante, sería interesante, y tú que conoces a muchísima gente del gremio, sacar una canción de los taxistas, así en plan tu estilo, tu esencia, sacar un videoclip con los taxis y tal en la área metropolitana de Barcelona. Sería algo chulo, algo interesante, sacar esa canción para los taxistas, no pues, sé.
1: Me vas a tirar de la lengua, pero esa canción ya está grabada.
0: ¿Sí?
1: Ya está grabada, ya tengo el vídeo y luego junto a dos
0: pues
1: artistas...
0: Mira, ¡qué casualidad!
1: La tengo aquí en el móvil, que luego si quieres te la pongo para que la escuches.
0: ¡Ah, que he acertado!
1: Has acertado. Y la he hecho junto a dos artistas muy fuertes de aquí de España. Uno de ellos canta con los Yaquis, otro canta con el Jace.
0: ¿Sí?
1: Que es el Puchi, el Bubi Flamenco. Desde aquí le mando un saludo, que si me escuchan, pero bueno, no están en Barcelona, no sé si...
0: Sí, sí. Bueno, los Yaquis tuve el placer de ponerlos por aquí. Estuvieron a puntito venir cuando estuvieron con el amiguete Rubén Galán. Estuvo Rubén, no pudieron venir. Estuvieron a puntito venir cuando estuvieron de promo por aquí. Vendrán. En la próxima temporada, a partir, bueno, cuando empecemos nueva temporada. ¿Y cuándo va a salir eso?
1: Pues sale en septiembre, pero no os puedo decir...
0: No, tranquilo.
1: Lo que sí que
0: ¿Pero hay videoclip?
1: Hay un videoclip de dibujitos animados, sale con dibujitos.
0: Sí, que te se ha dado ahora por lo de los dibujitos. Está bastante bien, ¿eh? El videoclip con Magán está muy bien.
1: Este en concreto lo he hecho porque, bueno, es que con la gira de los conciertos y todo el rollo, tampoco tenía mucho tiempo y no daba tiempo para sacarla, ¿sabes?
0: Ah, pues mira, oye, pues vamos a disfrutar de esa canción.
1: Si quieres que te ponga un poquito de aquí el audio de la que tengo.
0: Venga, ponlo por aquí, venga, en primicia. Esto es en primicia, en el micro, aquí.
1: Sí, a ver si la encuentro.
0: Venga, tranquilo. Oye, mira, le he leído la memoria a Jesús Fernández con la canción de los taxistas.

0: Venga, vamos a escucharla, vamos a escucharla, a ver. Acércate al micro. A ver.
1: Esto es en primicia.
0: Suena bien.

0: Esto es para todos los taxistas, con todo el cariño.
1: Oye, Jesús, de verdad, bravo, bravo, bravo. De verdad, qué placer que sea en primicia cuando una canción aún no está ni en las plataformas digitales. La hemos escuchado, nada, solo unos minutitos, pero de verdad ha sido todo un placer. Hacemos un alto en el camino, nada, y en menos de un minuto ya despedimos al compañero Jesús, que yo es que estaría todo el rato hablando con él, pero ya sabes cómo va la radio, que va pautada, si no, estaría más de... Bueno, todo el programa, pero es que no se puede. Bueno, ¿tú estás bien?
0: Yo estoy perfecto, yo estaría aquí hasta Semana Santa.
1: ¿Estás contento?
0: Muy contento.
1: Muy bien, pues hoy con nosotros Jesús Fernández.
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0: tres años de esta canción, una canción rodada en glorias, un videoclip espectacular, donde, bueno, pones a Barcelona junto a Alessandro, junto a Carmen Amador y Jesule Fernández. Mira, yo esta canción, bueno, esta canción, como dicen, me chifla, siempre me ha gustado esta canción, no sé qué tiene, que la he puesto muchísimo. Y qué bonito que es la vida, Jesule. Porque claro, yo en ese videoclip conozco solo, bueno, ahora te conozco a ti, a Sandro, que es amiguete. Aparte fue compañero mío, estuvo en el Café Show cuando lo hacíamos en otro programa, en otra emisora. Venía de colaborador los martes, tenía una sección. Y qué bonito, Jesule, de conocerte en persona. Cuando yo no te conocía, ha sido aquí en Radio Pomar, en el Café Show, yo te veía, digo, mira, qué ritmo tiene Jesule con esta canción, este vídeo. Bueno, luego te he escuchado ya tus canciones, te he seguido, y qué bonito que es la vida de que hoy estés aquí y conocerte en persona, que no te conocía. Muchas y cuando gracias. Te he dicho, bueno, ya hace ya unas semanas, oye, Jesule, has dicho, oye, cuando quieras, Juan, que no has dicho no, que no puedo, es que no sé qué. Y eso, pues, se agradece muchísimo. Aparte, vienes desde Tarrasa a Badalona, un día como hoy, con mucha calor, que podrás estar en la playa, en la piscina, en el río. ¿Tú quieres más, de playa o de piscina?
1: Yo soy de playa.
0: ¿De playa?
1: Más de playa, sí.
0: ¿Van mucho?
1: La verdad es que bastante, me gusta bastante, sí.
0: ¿A qué playa vas?
1: Si puedo voy a la nudista. Pero me gusta
0: no, a mí me gusta libre. También. Mira, yo lo digo, a mí me gusta ir a la playa de nudista. A mí me gusta.
1: A mí me gusta.
0: ¿Te gusta ir a la playa de nudista?
1: Sí, sí.
0: Muy bien. Oye, pues todo respetable. Bueno, hoy en día ya casi todo, aunque esté en las playas de nudista, en las playas normales se ve un poco de nudismo. ¿Tú no lo has visto?
1: La verdad es que no.
0: Sí, sí, sí, en plan, bueno, en plan por la parte de arriba.
1: Ah, bueno, el tole y esas cosas, sí. Eso es el personal cualificado, eso.
0: Sí, sí, sí, sí. Bueno, pues oye, Jesule, de verdad, ¿quieres decir algo más antes de despedirte? El micro es tuyo, ya sabes, Radio Pomar. Vamos a estar aquí siempre apoyándote, esta es tu casa. Espero que cuando termines la gira, pase el verano, vuelvas por aquí con tus nuevos trabajos y adelante el micro para ti.
1: Pues nada, eso, pues muchas gracias a ti, a vosotros, a este programa y claro que te dije que sí sin pensarlo porque yo con las personas que somos trabajadores y queremos, hacemos algo por la pasión, pues siempre tenemos que ayudarnos entre nosotros y estar al pie de cañón y siempre ir con la palabra por delante, cumplirla y así se funciona. Mejor con todo.
0: Qué bonito. Bueno, Jesule, redes sociales en las plataformas. Bueno, en tu Instagram. En tu Instagram, Jesule Fernández.
1: Sí, en todos lados me llamo igual, Jesule Fernández. Hay mucha gente que le digo Jesule y me dice Jesús de, Jesús di. No, Jesule.
0: Jesule Fernández.
1: Ese soy yo.
0: Jesule Fernández. Como a mí me dicen mucho Juan Marín. Juan Marín, como Juanma. No, sí. No, es Juan Marín, no Juan Marín.
1: Exactamente.
0: Se han confundido también muchas veces. Decirme, Juanma, ¿qué tal, Juanma? No, que soy Juan, no Juanma. Bueno, y en el YouTube lo puedes ver también en Jesule Fernández, verás todos sus videoclips, el último junto a Víctor Magán, que es algo peculiar porque ha hecho un estilo, un videoclips animados. ¿Por qué esto de los videoclips animados?
1: No, esto va a ser solo estos dos.
0: Solo
1: porque,
0: este.
1: Sí. Porque, por lo que te digo, porque no tenía tiempo con todos los conciertos que teníamos que preparar, toda la música que tengo grabada, y como ahora Víctor se ha ido a Madrid a vivir también, el otro, el del taxi, uno es de Madrid, otro de Sevilla, por coordinar todo eso por tiempo al día del lanzamiento, hemos decidido hacerlo así para darle forma, pero siempre van a ser videoclips reales y como siempre he hecho. Que
0: sí, sí, claro. Pues oye, Jesule, de verdad, que tengas un feliz miércoles, que disfrutes este verano, porque tú aparte de bueno, que ya vas a estar de gira, ¿vas a algún sitio este año aparte de la gira para desconectar, no de estar trabajando, por ejemplo, en Benidorm, en Murcia, no, vas a desconectar tus vacaciones?
1: Sí, bueno, de hecho fui a Menorca a un concierto, pero ya aproveché y me tiré toda la semana desconectando, la verdad, no voy a engañar. Y bueno, pero sí, tengo vacaciones también con la familia, nos vamos a Mallorca.
0: ¡Qué bonito!
1: Que el día 8 actúo allí, pero bueno, dos semanas después vuelvo porque me gusta mucho la zona donde vamos. Y lo que sí que antes de despedirme quería darle un fuerte abrazo a, sobre todo a los taxistas, y animar a la gente que el amarillo y el negro, que nosotros pues estamos trabajando, pagando nuestros impuestos, nuestras cosas, y luego hay otras plataformas que vienen de fuera, que a veces pues salen más caros, le vienen a robar, y siempre irán más lentos porque no tienen bus, carril, bus, taxi. Que siempre piensen en el producto nacional, ¿sabes? En el producto que lucha por lo nuestro.
0: Qué bonito, y esos colores, el amarillo y el negro.
1: Como las avispas.
0: Los avisperos, amarillo y negro, color del taxi, que nos encanta, de verdad. Jesús Fernández, de verdad, muchísimas gracias. Que pases un buen verano 2026, sobre todo en familia. Que te vaya todo bien, que ya te está yendo todo muy, pero que muy bien. La gira, todos los proyectos, la música. Y vamos a tener Jesús Fernández para rato. Y aquí sonará en Radio Pomar. Jesús Fernández, de verdad, que disfrutes. Y feliz miércoles.
1: Muchísimas gracias, muchas gracias a todos. Gracias.

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2: Nosotros nos vamos. Oye, Carmen, ahora me envías esa fotico con el gazpacho. Uy, qué rico, de verdad, qué rico. Me envía fotico con el gazpacho. A ver si me invitas a beber ese gazpachico. Nos vamos, eso sí, mañana volvemos a partir de la una, después de nuestra compañera María Jiménez. Ahora sí, te voy a dejar con los compañeros de Cataluña Información y después será el compañero Jaime Guaza. Hasta las cuatro, no, hasta las cuatro no, hasta las siete de la tarde, por mí que no quede. Hasta mañana.

Hola, hola, ¿qué tal? Buena tarde, Badalona. Te cuento, un taxista lleva 40 años regalando libros por todo Buenos Aires. Se llama Roque, conocido como Tigre. Cada vez que termina de leer un libro, lo deja en algún parque de la ciudad con una nota manuscrita y bien envuelto. A veces las botellas son las que buscan los náufragos. Tenemos ahora mucho calor ahí fuera, temperatura aquí en Pomar de 34 grados, sí, has oído bien. Hasta la fecha, la temperatura más alta a esta hora de la tarde. Hace una hora, precisamente, marcaba el termómetro, nuestro termómetro, 35 grados. ¿Qué te parece? Con mucho calor, pero con muchas ganas de acompañarte. Aquí estoy. Saludos. Y a Juan Marín le volvemos a escuchar mañana a partir de la una, aquí con su Café Show. Gracias por elegirnos y comenzamos. Hoy nuestra primera invitada es Rocío Jurado.

Y quien tiene nuevo tema es Antonio Cortés. Lo presentamos y lo escuchas por primera vez ahora en el 101.2, aquí en Radio Pomar. También recordarte que puedes llamarme. Buena tarde.

Acabas de escuchar lo nuevo de Antonio Cortés, Procuro Olvidarte. Recuerda que lo has escuchado por primera vez aquí en Radio Pomar. Seguimos.

Hasta las 7 de la tarde de aquí no me muevo. Te recuerdo, para pedir tu canción favorita, puedes enviarnos un audio, mensaje de voz, un breve audio al WhatsApp de la radio. Es el 630-72-7670. Si lo que tú prefieres es llamarnos, por mi parte, encantado de hablar contigo y de poner la canción que tú me sugieres. El teléfono del directo, siempre a tu disposición, es el 93-465-77-76. ¿Te he dicho que te quiero como eres?

No te pierdas nada de lo que suene aquí en tu Radio Pomar. Ahí estaba Aroma, tengo que decir que es una de mis canciones favoritas de Aroma, Te quiero como eres, y tengo que aprovechar este momento para decir que gracias por estar en la sintonía de Radio Pomar 101.2. Ya sabes que nos puedes escuchar desde cualquier parte del país y del mundo a través de radiopomar.es. Y me alegro de lo bien que le va en lo personal y en lo profesional a Aroma. Le deseo muchos éxitos en la vida, que se merece todo y más. Aroma, un besito grande, Rosa, y que te vaya todo muy bien en la vida. Te lo mereces, claro que sí. Y seguimos. He recibido un mensaje que es de lo que se trata, con una petición musical. Dice: hola, guapo, soy la Pepi y me gustaría escuchar de Las Carlotas Esa niña viene tarde, para mi hermana Mercedes y para ti. Gracias. Y si me lo permites, también para todos los oyentes. Aquí tienes la canción de Las Carlotas.

0: Las Carlotas, esta niña viene tarde. La canción nos la pedía Pepi para ella y para su hermana Mercedes. Gracias por la llamada y gracias por estar en sintonía de Radio Pumar. Son ahora mismo las 4:25 minutos de la tarde.
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Escuchamos ahora a Valderrama y recordarte el teléfono del directo, 93-465-7776. En esta tarde de miércoles espero tu llamada.

Hola, hola. Aquí sigo acompañándote. Decirte que mañana a esta hora, ya sabes que estará Manolo Valdés acompañándote y mañana tiene entrevista. Mañana hablará con Lucía Pérez, que tiene nuevo tema. Este que escuchas.

0: lucense. Ella nos representó en Eurovisión en el año 2011. Estuvo en Düsseldorf, en Alemania, con Que me quiten lo bailado. Tiene nuevo tema, este que acabamos de compartir, y mañana el compañero Manolo Valdés hablará con ella para presentar este nuevo tema y para hablarnos qué tal se le presenta el verano.
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Radio Pomar Badalona 101.2 o radiopomar.es. Me envían un mensaje, dice: buenas tardes, saludos desde Miami, aquí disfrutando de lo lindo, de tu lindo programa, felicidades. También escuché a Juan Marín, excelente su programa. José Antonio, un saludo, gracias por escucharnos desde tan lejos y gracias por tus palabras. Recuerdo el WhatsApp de la radio, 630-72-76-70. Ahora nos visita Juan Pardo y su Bravo por la Música.

Todo un clásico de Juan Pardo, Bravo por la Música, sonando este miércoles 8 de julio aquí en tu Radio Pomar. No sé si has seguido la última edición de Operación Triunfo. Ya sabes que ahora el programa se emite en Prime Video y uno de los concursantes de la última edición más carismático, el antes de entrar en Operación Triunfo jamás había cantado, era cocinero, pero le gustaba la música, ha sido, creo que, uno de los que más beneficios está sacando de su paso por el programa. De hecho, tiene nuevo sencillo, se llama Guille Toledano y suena ahora aquí en Radio Pomar.

0: Que sí, canciones así solamente aquí. Su verdadero nombre es Pedro Martínez Marín. Nació un 22 de noviembre de 1961 aquí en Barcelona. Y triunfó en los años 80 con Aire o este que no, o Dos enamorados. Se convirtió en un ídolo juvenil de aquellos años.
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¿Qué tal llevas la tarde? Espero que bien. En 10 minutos, las 5 de la tarde. Esto va muy rápido. Me envían un mensaje, dice, me llamo Pepe, te escucho hace poco desde el Poplanou. Yo soy de los del Guateque. Ponme a Camilo VI, Vivir así es un gran tema y una gran voz para mi mujer Pili y para mi hijo José. ¿De acuerdo, Pepe? Aquí tienes tu canción. Vivir así es morir de amor.

Es lo que decimos cuando salimos a la calle. Ya no puedo más, ya no puedo más. La canción nos la pedía Pepe desde el Poblenou para su mujer Pili, Pilar, y para su hijo José. Y hablando del calor, tengo que decir algo que me está llamando la atención estos días, y es que jamás había visto en verano personas con paraguas. Sí, y el paraguas lo llevan no porque llueva, sino por el sol, por el calor. Ya me he encontrado este verano y hasta ahora no lo había visto nunca, ningún verano. Me encuentro muchas personas que para protegerse del sol, del calor, llevan paraguas y no hacen nada mal, porque hace tanto calor que uno está por coger el paraguas y llevarlo y que no le dé tanto el sol. Yo hoy por primera vez he cogido mi gorra, mis gafas de sol, mi agua con helada, y así llevamos un poquito mejor el día, la vida y los calores que hacen. Vamos a complacer más peticiones que nos llegan a través del WhatsApp de la radio. Si me envías audios, notas de voz, mejor que mejor, así podemos oír tu bonita voz.

Hola, hola, aquí estoy, aquí sigo contigo. Me envían un mensaje, dice, me gustaría oír a Rocío Dúrcal, una ranchera. Soy Patricia desde Tarragona. Saludos, Patricia, desde radiopomar.es. Nos escucha desde Tarragona y nos pedía esta canción.

0: Saludos, acabas de llegar. Saludos, acabas de conectar con el 101.2, con Radio Pomar. Y prepárate que enseguida llega Luna de Miel con Paloma San Basilio. ¿Estás a gusto, cómodo en nuestra sintonía? Espero que sí.
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¡Qué bonito! Así suena Luna de Miel en la voz de Paloma San Basilio. Decídete, un jovencísimo Luis Miguel pasa por aquí. Buena tarde. 5:09 minutos, ¿cómo lo llevas?

Seguimos y vamos a complacer enseguida una petición que me llega a través del WhatsApp de la radio, a través del 630-72-7670. En el WhatsApp de la radio puedes elegir tu canción favorita y también, si quieres, lo puedes hacer a través del teléfono del directo 93-465-7776. Escuchamos esta canción, es lo nuevo de Marta Santos, Todo de mí. La escuchamos y después complacemos una petición musical que nos han hecho, que nos piden una canción muy propia para esta época y para este momento, un tema calor de Manolo Escobar. Lo escuchamos enseguida, pero antes esto.

Tenemos aquí en Pomar, en Badalona, una temperatura de 33 grados en este momento. Y nuestra oyente que me escribe un mensaje haciendo una petición musical nos escucha desde Pineda. Y en Pineda tienen un poquito más de calor, 34 grados. ¡Ay, ay, ay! Ángeles, ¿cómo lo llevas el calor ahí en Pineda? Terrible, ¿verdad? Me envía un mensaje al WhatsApp de la radio, dice: hola Jaime, hoy me gustaría escuchar Calor de Manolo Escobar. Muchas gracias, de Ángeles de Pineda. Aquí tienes la canción, Ángeles.

Lo primero que tengo que decirte que ayer se me olvidó felicitar a los compañeros de Radio Ciutat Badalona. Ayer era su cumpleaños, 45 años que comenzaron las emisiones. Era un 7 de julio de hace 45 años. Así que felicidades, compañeros de Radio Ciutat de Badalona, y que cumpláis muchos años más. Me olvidó, bueno, lo supe después de terminar el programa, así que más vale tarde que nunca. ¿Y qué ocurrió tal día como hoy? Te lo cuento. Un día como hoy del año 2015, la plataforma deportiva Dance iniciaba sus emisiones oficiales de televisión. También era un día como hoy del año 2015, Telefónica lanzaba Movistar Plus, la plataforma de televisión de pago que nació fruto de la fusión entre Movistar Televisión y Canal Plus. También ocurría un día como hoy del año 2019, los lobos del programa Boom se proclamaban ganadores. Eran Alberto, Erundino, Valentín y Manu, y lograban el mayor bote de la historia de televisión. 6.689.700 euros se llevaron de bote. Y también te contamos que un día como hoy, de hace 11 años, Dani Martín lanzaba la canción Cero. El tema roza ya los 45 millones de visualizaciones en YouTube. Se dice pronto.

Tal día como hoy, un 8 de julio del 2016, se estrenaba la película Un espía y medio. Y también contarte, pues eso, que si acabas de incorporarte, si acabas de llegar, puedes elegir tú aquí en Radio Pomar siempre las canciones. En el 93-465-7776 o en el WhatsApp de la radio. Tengo que informaros y recordaros algo que seguramente ya sabéis, que con el calor que hace es importante abrir las ventanas y que abrir las ventanas y subir las persianas, utilizar ropa ligera y amplia para el calor. También es importante apagar esos aparatos que generen calor en nuestro domicilio y también siempre tener en casa agua fresca cerca de donde nos encontremos. También hay que decir que hay que vestir con ropa amplia, clara y fresca, y llevar gorra o sombrero de tejido transpirable. Y es importante beber agua fresca continuamente y pasear por lugares frescos. Y si trabajas en el exterior, pues intentar estar en zonas con sombra. Y después de estas indicaciones, algo que seguramente tú sabes, pero hemos querido recordarte, vamos con esta canción que fue un éxito de Los Diablos, pero versionaron, y muy bien, por cierto, Los Sobraos.

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0: Es muy importante saber quién es uno, saber lo que quiere, lo que le gusta y lo que no quiere. Es Rosa López.
1: Y ahora sé quién soy.
0: Y si conoces a alguien que está hoy de cumpleaños, es 8 de julio, le felicitas de nuestra parte. Cumpleaños feliz.

0: felicitar.
1: Otra cosa no, pero aquí somos detallistas. Felicidades. Hoy, 8 de julio, cumpleaños, el actor Canco Rodríguez, el periodista Carlos Herrera, gran profesional, felicidades. El humorista Damián Moyá, bueno, creo que es una de las hormigas del hormiguero. Felicidades también para Gretel Valdez, Kevin Bacon y Maya Hawick. Hoy están de cumpleaños. Y lo dicho, si tú también estás de cumpleaños, de aniversario, de celebración, desde aquí, desde la 101.2, felicidades, muchas felicidades.

¿Nos gusta la música y los artistas españoles que triunfan aquí en nuestro país? Ahí estaban Ricky e Pobre y me envían un mensaje al WhatsApp de la radio que quieren escuchar esta canción de Toto Cotuño.

0: un italiano que también triunfó en nuestro país, Toto Cotugno. Una canción que nos han pedido a través del WhatsApp de la radio, 630-7276-70. Toto Cotugno, que nos dejó hace unos años y que también ganó el Festival de Eurovisión en el año 1990 con la canción Insieme. Ese año nuestras representantes eran Azúcar Moreno, que quedaron en un quinto puesto, pero ganó Toto Cotugno con Insieme. Por eso el año siguiente, en el 91, Sergio Dalma fue al Festival de Eurovisión en Italia. Precisamente uno de los presentadores fue Toto Cotugno, al que acabamos de escuchar.
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Y no me cabe la menor duda de que hay ángeles disfrazados de personas. Llega Arnau Currons, él es del Maresme, y nos encanta compartir contigo esta canción. Fue su primer éxito, Ángel. Ángel.

0: Qué bonita canción, espero que te haya gustado. Ángel de Arnau. A punto de llegar a las 6, vamos a saber qué ocurre en nuestro país y en el resto del mundo, pero antes escucharemos a el dúo dinámico. Gracias por elegirnos y por estar en nuestra sintonía. Corre la voz, Radio Pomar.
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Hola, hola, saludos desde la sintonía de Radio Pomar, saludos y buenas tardes si acabas de llegar, si estás con nosotros desde la 4, gracias por elegirnos, gracias por seguir ahí. Vamos a comenzar esta nueva hora con una petición musical. Me envían un mensaje, dice, ¿tienes la canción Susana del Norte? Me gustaría oírla, soy Pedro desde el Paseo Valdaura, desde Novarris. Pedro, claro que tenemos la canción del Norte, me sorprende que me pidas la canción Susana del Norte porque tiene otros temas más conocidos, pero si a ti te gusta esta canción, evidentemente que la escuchamos. Para ti, Pedro, suena Susana.

0: Pedro desde el Paseo Valdaura nos ha solicitado esta canción del norte. Ya sabes, los chicos de Entre Tú y Yo. ¿Qué tal la vida? ¿Qué tal el miércoles? ¿Todo bien? Sabes que me quedo contigo hasta las 7. Y después sigue aquí en nuestra sintonía.
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Contigo. Veraneando contigo, de miércoles y con más canciones del álbum Sintiéndonos la piel, en ese trabajo discográfico publicado en 1991, por supuesto, se incluía la canción Bailar pegados de Sergio Dalma. Y en ese disco nos quedamos con esta canción, Galilea, ¿te acuerdas? ¿Qué habrá sido de ella?

6 de la tarde, 22 minutos. Yo creo que es un buen momento, es buena hora. Cualquier hora es buena, cualquier día es bueno para ponernos románticos. Lo hacemos ahora con Alejandro Fernández. ¿Qué te parece?

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Me envía un mensaje al WhatsApp de la radio, recuerdo, es el 630-72-7670. Puedes hacer llegar tus mensajes. Si son audios breves, mucho mejor. La amiga Carla nos escucha desde San Fos de Castrentellas y nos pide esta canción que está gustando mucho. Tengo el poder de Manuel Carrasco.

Tengo el poder, Manuel Carrasco. Nos gusta esta canción y también parece que le gusta a Carla desde San Fost de Cansentellas. Por eso nos la ha pedido en esta tarde de miércoles. Tengo otra petición musical desde Las Corts. La amiga Pili nos pide la canción Dama, Dama de Cecilia para su madre María, sus sobrinas y su hermano Manel.

Dama, dama de Cecilia, qué bonita canción que nos ha pedido Pili desde Las Corts para su madre María, sus sobrinas y su hermano Manel. Oh, llegan los diablos.

0: Canción con aplausos incluidos. Uno de los clásicos de Los Diablos, Un Rayo de Sol. Así llegamos a las 6:39 PM.
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Me envía un mensaje la amiga Carmen desde Cardedeu. Gracias por escucharnos a través de radiopomar.es y nos pide una canción para su amiga Luisa, para la cuidadora de su amiga Luisa, y nos pide la canción de Ana Belén, España Camisa Blanca. Me dice, me gustaría que todo el mundo escuchara, debido a los momentos que estamos viviendo, que no vengan tiempos peores, que escuchen con mucha atención esta letra. Un saludo, Carmen, aquí tienes tu canción.

Es Ana Belén, España Camisa Blanca. La canción nos la pedía desde Carre de Eucarmen para su amiga Luisa y para la cuidadora de Luisa. Un saludo, Carmen. Comenzaron los dos siendo niños en la música. Ahora ya creciditos, juntos han grabado esta canción. Es Ana Mena con Abraham Mateo.

Aquí seguimos en tu radio de proximidad, en Radio Pomar, ya casi casi recogiendo todo, que enseguida está acompañándote Manel del Amor a partir de las 7 de la tarde hasta las 10 de la noche. ¿Te acuerdas de los mexicanos Camila? Triunfaron con canciones como esta, Mientes.

Espero que David Bisbal no se enfade. Tiene buen carácter, seguro que no, por pisarle la canción. Pero es que tengo que despedirme. Ha sido un placer haberte acompañado. Ya sabes que mañana hasta ahora estará Manolo Valdés acompañándote y además tiene entrevista con Lucía Pérez. No te lo pierdas. Y el viernes hasta ahora está Mari Carmen Expósito. La tarde más carmelera. Nos reencontramos, si te parece bien, el sábado a la 1 de la tarde. Ahora te dejo con Manel del Amor. Con él lo vas a pasar muy bien. Claro que sí. Gracias por elegir la sintonía de Radio Pomar y espero que lo hayas disfrutado en estas últimas horas. Saludos y hasta el sábado. Que seas feliz. Por cierto, nos despedimos hoy con Beth y este éxito eurovisivo. Dime.

Son exactamente las 19:05 de la tarde. Muy buenas tardes, saluditos cordiales y afectuosos. Aquí estamos un día más, una tarde más contigo a tu lado para compartir buena música en Radio Pomar 101.2 de la FM. Desde ahora hasta las 22:00, quien te acompaña, Manel del Amor, y esto es Cita a las 7. Y empezamos como siempre con nuestra sintonía del programa Europa Santana desde México, lindo y querido, y desde 1976, una canción con 50 años, con solera, pero que suena así de bien esa guitarrita como el primer día, un temazo, un himno musical, una obra maestra, la verdad sea dicha. Y le damos el adiós a nuestro querido amigo y compañero Jaime Guaza, que ha estado de 4 a 7 con esa buena música. Es un gran profesional y una gran persona. Gracias por estar ahí, querido amigo y compañero, y que acabes de tener de pasar una buena tarde, noche de miércoles. Hoy día 8 del 7 del 26, si me agacho, no me veis. La verdad es que no hay quien esté por la calle, ¿eh? Cae fuego, una calor impresionante. Esta mañana he ido a la farmacia a por unos medicamentos. Digo, va, voy a pesarme. A las 8:30, ¿te puedes creer que pesaba 70 kilos? Me acabo de pesar ahora y peso 52. ¡Qué barbaridad! Pues nada, hemos perdido peso, pues iremos a la piscina, a la playita, a nada, a tomar un poco el sol y a darnos un bañito para combatir este calorazo que hace. ¡Qué tela marinera para aguantar, eh! ¡Qué temperaturas, Dios mío! Aquí estamos en casita, menos mal con el aire acondicionado y el ventilador, porque esto es insoportable, la verdad. Recuerda que hasta las 10 estaré contigo, te apuntas, te animas, te quedas. Sí, por favor, porque si no me pongo triste me voy yo también, ¿eh? Yo jamás me iré, porque me encanta la música y me encanta tu casita de la radio. Radio Pomar 101.2 FM, www.radiopomar.es. Recuerda el teléfono 687-818-123. Me pides tu canción, porque los teléfonos habituales de la radio, como el fijo y el WhatsApp de la radio, no sirven para mí, porque yo no transmito desde el locutorio de Pomar en Badalona, sino desde mi casa, ¿eh? Conectado por internet, ¿eh? La magia de la tecnología actual es lo que hay. Por aquí tenemos un poco de pan tostado con aceite, un cafetito, y vamos a merendar contigo. Te invito. ¿Te apuntas? Pues acomódate y seas bienvenido ahí donde estés, en cualquier parte, desde el trabajo, de vacaciones, en la playa, en la piscina. Seas bienvenido ahí donde estés. Ahí está tu radio. Queremos estar contigo, ¿nos acompañas? Pues muchísimas gracias de corazón, sinceramente. Me encanta estar a tu lado, compartiendo buenas sensaciones, buen humor y toda esa buena música que preparamos tú y yo.

19 horas, 10 minutos de la tarde del miércoles, 8 del 7 del 26. Iniciamos nuestro tiempo de radio musical con el primer tema de la tarde, de la mano de Camila y ese coleccionista de canciones. Y es que no tengo ninguna repe y todas son especialmente dedicadas solo para ti. Bienvenidos, empieza el show.

Y tenemos por aquí, nos llega la primera petición musical de la tarde de Gela, desde Manresa. Me dice: hola Manel, ponme la canción de Medina Zahara, Somos, a ver si me animo un poco. Pues un poco no, tienes que animarte a tope, claro que sí. Ahí la tienes, un besazo, guapa. Medina Zahara, Somos.

0: Bueno, y por aquí tenemos una nueva petición musical. Bueno, pues a cargo de un amigo a través de un audio. Hola, buenas tardes.
1: Hola, buenas tardes. Mira, me llamo Raúl Tormay y me gustaría dedicarle una canción a mi compañero lampista Raúl.
0: Sí.
1: Que me está haciendo una modificación aquí en el baño para poder seguir poniendo rayola.
0: Y muy bien.
1: Muy lento. Y me gustaría dedicarle la de... Y nos dieron las 10 y las 11, las 12 y la 1, las 2 y las 3. ¿Vale? Gracias.
0: Vaya, pues si es lento, no le pagues mucho, ¿eh? Que debe ser más lento que una tortuga reumática. Qué humor que tiene mi amigo Raúl, es auténtico y buena persona y también canta bien. Pues aquí la tienes, sonando para ti y para tu amigo. Y nos dieron las 10 y las 11, el gran jienense Joaquín Sabina, para vosotros.

Y seguimos con más peticiones musicales. En esta ocasión nos llega una nueva petición musical de la mano del amigo Ismael del Prat. Dice: buenas tardes, soy Ismael del Prat. La canción que quiero es Las Soles, Cositas del Amor. Se la dedico a Loli, Johnny y a todos los locutores de Radio Pomar. Estoy en la playa tomando el sol y bañándome. Feliz miércoles igualmente, que bien te lo montas, ¿eh? Y aquí tienes tu canción para ti y tus amigos, querido amigo. Las Soles, Cositas del Amor.

0: ¿Tenéis que venir de nuevo?
1: Tenemos que venir de nuevo. Estaremos encantados.
2: Estamos serios, te queremos
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0: Sí, señor.
3: Muchas gracias.
4: Fantástica,
3: cariño.
4: Si este es el debut, vamos, como decía aquel, debuta.

0: Gracias. Hasta la próxima, amiga. Gracias, señores. Bueno.
1: Maravilloso. Dice, bueno, muy lindas que son y muy bien que suenan las soluciones.
0: Observen.
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Nos vamos ahora a escuchar y a compartir contigo un temazo de los más buenos e importantes en la carrera musical en solitario del gran Dani Martín. Y la canción Cero. Me encanta esta canción y aprovecho para dedicársela a todos y cada uno de nuestros amigos radioyentes. Un besazo.

Seguimos con más peticiones musicales. En este caso me viene una petición musical de mi vecino, amigo, hermano, José de Can Remy y su mujer Rosa. Me dice: hola Manel, buenas tardes, me gustaría escuchar, me gustaría que pusieras la canción Lía, pero por Julio Iglesias, a ver si la tienes. Claro que sí, me encanta España, por eso vivo en Miami. Uea, aquí la tienes, hermano José. Lía, Julio Iglesias, un abrazo, os quiero.

Y desde Barcelona nos escucha nuestro querido amigo Enrique Collins. Me dice, buenas tardes, Manel, te escucho. Me gustaría que me pusieras de cruz a los dedos la canción Hola y Adiós. Muchas gracias. Gracias a ti. Y aquí tienes esta obra de arte musical. Desde Cruz a los Dedos, Hola y Adiós. Un abrazo, Enrique. Buenas tardes y gracias por estar aquí en Radio Pomar 101.2 FM, tu radio amiga, tu radio de proximidad.

Ella es una chica muy joven y con un gran y bueno, buen futuro prometedor en el mundo de la música, con una voz muy bonita y mucho talento a la hora de cantar, como lo demuestro con sencillos como este. Ella es Mar Espósito y la canción Niña Buena.

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2: Y vamos a compartir y a escuchar contigo una canción muy apropiada, una canción que pegó muy fuerte hace años, porque él era el rey de las canciones del verano, el francés Jody Dunn, y el Soca Dance, para que lo bailes aquí y ahora.

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1: Y este es todo un clásico musical rescatado para ti especialmente desde el baúl de los recuerdos. Tiene muchos años. Ella hace muchos años que falleció, pero dejó tras de sí un gran legado musical. Y esto es un claro y gran ejemplo de lo que te hablo. Un ramito de violetas que te los regalo en formato musical. Ella es Cecilia.

Tenemos una nueva petición musical que nos llega a la radio de la mano de Iván Torres desde Barcelona. Me dice: hola Manu, buenas tardes. Ponme la canción de Camarón de la Isla, Como el Agua, para mis padres y para ti, para Katy y para ti también. Ahí la tienes, Iván. Camarón, Como el Agua.

Él es José Emilio López Delgado Cernán Núñez, nacido en 1950, conocido artísticamente como Emilio José, y el tema Soledad.

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2: Y esta canción siguiente nos la pide nuestra querida Katy Gurillo, ¿no? Desde Argentina a Barcelona, Can Remy. Nos quiere pedir un tema de esta banda de rock andaluz que están de gira de conciertos por toda España y a final de este año se despiden de los conciertos. Es normal, tienen una edad y toda la vida dedicados al mundo de la música. Medina Zahrán, necesito respirar porque sin ti me ahogo y tan solo tú eres el aire que puedo respirar. Un beso, buenas tardes, Katy. Vamos arriba siempre.

0: Bueno, y por aquí nos llega otra nueva petición musical en formato de audio. A ver de quién se trata. Hola. Hola.
1: Hola, Manu, campeón. Buenas tardes, aquí Batista, saliendo del gimnasio.
0: Muy bien, buenas tardes.
1: Bueno, paciencia. ¿Puedes ponerme alguna canción de Melendi?
0: Claro.
1: La de Asturias.
0: Sí, hombre.
1: Para ti y Pilar, de vuestro amigo Batista. Venga, campeón, pasa buena tarde.
0: Muchas gracias igualmente, campeón, y aquí tienes tu canción para ti, Pilar Batista, y para mí también, ¿no? Me cojo un trocito. Melendi, Asturias.

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2: Esta canción fue publicada concretamente en 1980 en el álbum Un Encuentro. La canción se llama Tu Frialdad y es el mayor himno de la banda sevillana Triana. Compuesta por el líder Jesús de la Rosa, la canción destaca por sus arreglos de teclados envolventes y su letra melancólica, marcando un hito al convertirse en el primer sencillo número uno de este gran grupo, que es muy parecido a Medina Zahara. Triana y este temazo llamado Tu Frialdad, un tema que dedicamos a José Flores por Jaén.

La colaboración de Algo de Mí unió la voz histórica del gran Camilo Blanes, Camilo VI, con el talento del mexicano Carlos Rivera, una canción lanzada en 2019 como parte del disco póstumo Camilo Sinfónico. Camilo VI y Carlos Rivera, Algo de Mí.

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1: Lo mejor de tu vida fue publicada en 1987 y es una de las baladas más emblemáticas de la música en español de Julio Iglesias, compuesta y producida por el maestro Manuel Alejandro. Julio Iglesias, lo mejor de tu vida.

Hemos escuchado Julio Iglesias y ahora vamos con el hijo, otra gran estrella como el padre, de tal palo tal astilla, Enrique Iglesias, y el tema No llores por mí, porque siempre estaré a tu lado, y lo sabes.

¡Buah, qué peligro! ¡Madre mía! 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Rafa Sánchez y La Unión.

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1: Y nos vamos de viaje al pasado hacia la década de los 80 para recordar este clásico en la carrera musical de un gran actor y cantante llamado Carlos Mata. Déjame intentar estar contigo de 19 a 22 horas en Radio Pomar 101.2 FM, tu radio de referencia y al mismo tiempo de proximidad. Escucha este tema, verás que es una auténtica pasada, como tú.

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1: 21 horas 7 minutos, seguimos con grandes clásicos, grandes éxitos de la música nacional, la música española. Él es el gran rey, un triunfador nato en el mundo de la música, con muchos temas y una gran carrera a su, bueno, pues nombre, ¿no? Miguelito, pues sí, ¿eh? Y aire soy, es tu aire el que me encanta respirar, porque sin ti me ahogo, claro que sí. Un beso, un abrazo, buenas tardes. Radio Pomar 101.2 FM.

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Tenemos esta tarde nueva petición musical desde Badalona, Barcelona, de Xavi y Alejandro. Dice: ¿me puedes poner qué voy a hacer contigo de Isabel Pantoja, dedicada para ti, para tu churri y para todos y todas los oyentes? Y para Alejandro y Xavi, con mucho cariño de mi parte, Isabel Pantoja, ¿qué voy a hacer contigo? Un beso a los dos, os queremos, guapetones.

Me dicen por aquí, buenas tardes, soy el vecino pesado. ¿Puedes poner Celtas Cortos 20 de abril para mi madre, que está en Santa Ana, Jaén, y para mis hermanos Adori y Manuel? Mi madre se llama Adoración Milla. Gracias, hermoso, hermoso. Tú, que eres mucho más guapo que yo, que de joven me quitaba las novias, que me acuerdo, ¿eh? Pues para vosotros, de parte de José Aranda y su mujer Rosa de Canremi, Argentona, sonando Celtas Cortos sin boquilla y ese temazo llamado 20 de abril.

0: ¿Sabes una cosa? Deberías de estar prohibida por tu belleza, por tu simpatía, por tu todo. Prohibida la música de este gran bailarín y cantante llamado Raúl. Radio Palmar 101.2 FM, cita a las 7 con Manuel del Amor. Desde las 7 hasta las 10 de la noche, 3 horitas para compartir contigo, tú y yo juntos, buenas sensaciones musicales como esta que te invito a escuchar y al mismo tiempo a bailar. ¡Vamos arriba!
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21 horas 26 minutos, cada vez más cerquita de que se agote nuestro tiempo de radio, pero mientras tanto vamos a seguir escuchando y compartiendo más temas contigo. En esta ocasión eres Leonardo Fabio, Ella ya me olvidó.

Nel dell'amor. Y si fuera ella, es una de las baladas más emblemáticas de la música en español, escrita y cantada por Alejandro Sanz. Fue lanzada en el 97 como el sencillo principal de su histórico cuarto álbum de estudio llamado Más. Alejandro Sanz, ¿quién sabe? Y si fuera ella, ¿y si eres tú? Todo es posible, ¿eh?, en esta vida. Un besito.

Recuerda que nos puedes hacer hasta las 22 horas tus peticiones musicales. Nos las haces llegar a través de la línea de teléfono 687-818-123, 687-818-123. Me mandas un audio, un mensaje, etc, etc. Me pides la canción, hacia quién o quiénes va dedicada, y yo, encantado de la vida, te la pongo, ¿eh? Escuchando ese gran tema de un gran artista aquí en España también, que dejó su huella importante en el mundo de la música a nivel tanto nacional como internacional. Tonino, ay.

Bueno, por aquí tenemos una nueva petición musical que nos llega de nuestro querido amigo radio oyente desde Huelva, Nico. Dice: buenas tardes, Manel, tienes la de Bebu Silvetti, La lluvia de primavera. Sé que dura 5:45, pero bueno, que no hay ningún problema. Saludos desde Huelva, da igual lo que dure, lo que importa es que yo pueda poner la canción que los amigos oyentes nos pidan, porque al fin y al cabo sin vosotros no somos nada y estamos agradecidos siempre a vosotros por estar ahí al otro lado escuchándonos. Ahí la tienes, Nico, un abrazo, buenas tardes, guapo. Bebu Silvetti y La lluvia de

Abrázame muy fuerte, de Juan Gabriel, es en realidad una emotiva dedicatoria a su hermana y segunda madre Virginia Aguilera. El cantautor la compuso como un desgarrador ruego mientras ella permanecía en coma, transformando el dolor de la despedida en uno de sus mayores éxitos musicales. El gran Juan Gabriel, abrázame muy fuerte, con cariño y con todo tu amor.

21 horas 55 minutos. Hasta aquí mi tiempo de radio por hoy. Muchísimas gracias a todos y a todos por acompañarme y por elegir esa buena música con tantas peticiones musicales como hoy me habéis hecho. Estoy contento y os lo agradezco sinceramente de corazón. Os quiero mucho porque al fin y al cabo la radio, la música, es algo siempre entre tú y yo. Si falla una de las partes, el puzzle jamás será completado. Así que buena noche, buena cena y hasta mañana. De 7 a 10 nos encontramos aquí de nuevo mañana jueves, después de Lounge de Terra con Manuel Valdés, en Radio Pomar 101.2 de FM, con Manuel de la Moricita a las 7. Y ahora te dejo con Leo Dan, siempre estoy pensando en ella.

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0: Hola.
1: Hola.
0: Bueno, perdón por haberte despertado, pero me dijeron que estabas acá arriba.
1: No, acepto tus disculpas, pero no me lo vuelvas a hacer, por favor. Y bueno, ¿ya te vas al aeropuerto?
0: Sí, pero con tiempo suficiente para ir a desayunar.